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0: porque somos lo que somos. Somos caribeños. De Guadalupe.
1: ¡Ándate la mía!
0: 7 con 14. Good day, good day. Buenas noches, Perú.
1: Silo Fernández.
0: Pam, pam, pam, pam, pam, pam, pam, pam, pam. ¡Ay, qué pasó!
1: ¡Agárrate!
0: ¡Agárrate!

0: Habilitamos el WhatsApp de la radio 900 20 77 85.
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0: Esta es tu gran oportunidad de escuchar tu música favorita, ya que durante todo el día no has escuchado tu cumbia favorita. Esta es tu gran oportunidad. Tienes chance de reclamarme tu canción con un audio bien bacán. Y si gustas, puedes aprovechar en saludar a toda tu gentita por el día del trabajador. Audios, por favor, ya. Audios.

por si acaso dice cubo, no sean mal pensados. No se vayan por la tangente. Saludos para Martín en la caña. Gustavito, una canción, pues, de los hermanos Yaipen. Rumbo al sur. Escuchando la caribeña, así suena. La gente del bus. Me imagino que estarán cobrando algo más. Qué basura son, ¿ah? Más 17. Tú estás con la hora estelar de los Caribe Pedidos. Pide tu canción.

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1: Se cansaron.
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En su momento, yo lo he pasado, ¿ah? Me he levantado 3, 4 de la mañana para ir a chambear. Y regresaba a mi casa 11 de la noche, 12 de la noche. Pero así es la vida, hermano, hermana, así es la vida. ¿Qué se va a hacer?

0: Vamos al WhatsApp de la Caribeña. La gente empieza a reclamar sus canciones. Caribeña, buenas noches. Hola, hello.
1: Hola, Caribeña. Saludos para el taller Full Servicio de Lurín. Tema el chancho de la vecina, Macuco. La Caribeña sí suena.
0: ¡Épale! Caribeña, buenas noches.
2: Hola, Caribeña. Mi pedido es ¿Cómo haré para olvidarte? De Guamarina, de Acho Limón, para la familia Salas, para mi papá José Salas y para mi mamita Rosita Wansi y para mis hermanos. La Caribeña sí, sí suena.
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0: Nos toca complacer, pero antes algo recontra importante. 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

¡Qué rico feriado! ¡Salucha, salucha! Un parcito nada más. Lima y todo el Perú se prepara porque se vienen los chistes para llorar. Oye, una hora donde nos vamos a vacilar, donde vas a contar tu chiste. Lo que importa de este bloque es tu integridad, que tú seas partícipe de este bloque. 60 minutos de full chistes para llorar, obviamente acompañado de la rica y sabrosa cumbia de tu radio, la number one, la caribeña, así suena. 8:56, desde Lima para todo el Perú, va contigo la número uno, la caribeña. Mándame ya tu chiste, WhatsApp totalmente libre. 900-20-77-85. Chistes para llorar, se viene en la caribeña.

0: Chiste, chiste.
1: ¡Deja la droga!
0: ¡Ay, sí! Señoras y señores, damas y caballeros, nos complacemos en presentarte a través de la caribeña, si suena, bajo mi conducto.
1: ¿Quién mandó pasar esa porquería?
0: ¡Chistes pa' llorar! Habilitamos el WhatsApp de la radio 900207785 para interactuar conmigo y que me lance tu chiste para lanzarlo al aire y el Perú se vacile, se divierta como tiene que ser. ¡Chiste, chiste, chiste! ¡Aló, que ti!
2: Feliz día del trabajo para todos los de la caribeña.
0: Ahí está, feliz día, causa.
2: Bueno, chiste, chiste. A ver, dice que Yuyito estaba con dolor de muela ahí en la radio y Valle le dice, ¿por qué no vas al dentista, Yuyito? Buena idea, me iré al dentista porque ya hace tiempo que tengo esta muela picada, le dice. Efectivamente llega el doctor al dentista y le dice, doctor, quiero que me extraiga la muela. Ya, no te preocupes, le dice, pasa adelante. En eso le dice, a ver, Yuyito, tengo de dos precios. De sin dolor, 20 soles. Con dolor, 50 soles. A caramba, dice Yuyito. Doctor, sácamela sin dolor, pues, entonces, que es más barato. Y ya, pues, en eso el doctor saca su alicate y comienza a jalarle la muela, sin echar la anestesia. Cuando en eso Yuyito dice, ¡ah, ah! Y el doctor le dice, cállate, huevón, que te cobro con dolor. La caribeña sí suena y suena bien.
0: ¡Chiste, chiste, chiste!
3: 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Trujillo, Trujillo, feliz.
0: Púrate, oye.
3: Y amigo. Dice, pegue. Tiempo de Navidad, pues te da que matan el pavito, pues no. Entonces matan el pavo, pues. Y la señora, a mí la señora, hasta que no sabía matar pavo, pues. Le da, vecino, vecino, ven, ven, para que mates el pavo. Ay, ya, vecino, dice. Esto sea que le dan vino, pues, para emborracharse, no pago. Está, pero el vecino era más guaje que la mierda. Le agarra y comienza a darle, pues, un poco al pavo y un pavo más se lo chupaba de puro mierda. Estaba ahí, pues, de vuelta, se le acaba el vino, pues, señora, hasta que te pago no cae, un poquito más de vino. Ah, sacó otra botella la tía, así, se pasa, se lo chupa el coche. Señora, el pavo no cae, otra botellita, otra botella. En eso ya la señora dice, está una hora, dos horas, hasta que no, usted no puede matar el pavo, voy a ver lo que está haciendo. Y te abre la puerta y lo encuentra abrazado con el pavo. Y dice, oiga, señor, ¿usted no va a matar el pavo? ¿Qué pasa, vieja mierda? A mi amigo nadie lo mata con esa madre. Caribeña, así suena lo máximo.
0: Así arrancamos chistes pa' llorar. A través de la number one.
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0: ¿Qué esperas tú para mandarme tu chiste al toque? WhatsApp totalmente libre, 900207785. Participa de chistes pa' llorar en el Día del Trabajador. Oye, vago, manda tu chiste.

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Moquegua. El grupo 5 en el Maracaná de Samegua. Mañana 2 de mayo están en Hilo en la Concha Acústica. El 3 de mayo nos vamos a Punta de Bombón, Estadio Municipal. El 8 de mayo en Camaná en la Revancha. El 9 de mayo, donde el verano es todo el año, nos vamos a Puno al Cooper.

Ya tengo que bailar con el grupo 5. A ver quién se anima a acompañarme. Soy Paganini. 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

Me imagino el tremendo tonazo el día de ayer en Tacna. Me imagino. Reventón total con el Grupo 5 el día de ayer en Los Jarrones 2 en Tacna. Hoy le toca a Moquegua en el Maracaná de Samegua.

0: Para los demás eventos, puedes comprar tu entrada en Teleticket. Y la verdad que bailar con el Grupo 5 en estos tiempos es otra cosecha, pues, hermano. Otra cosa de la vida. De la pita. 9 más 43. Chiste. Mándame tu chiste al WhatsApp. 900 20 77 85. Viernes de chistes pa' llorar. Caribeña, buenas noches.
1: Robotín.
0: ¿Qué fue?
1: Dice que se encuentra el pez de Yuyo con Emilio, pues. ¿Ah? ¿No? Le dice, Yuyo le dice a Emilio, Emilio, hasta que no sé lo que me ha pasado, Emilio le dice. Me le dice, ¿qué te ha pasado? Hasta que llegaba a mi casa así, improvisamente, encontré a mi mujer con otra en la cama. Oh.
0: ¡Uy!
1: ¡Anda! Oh. Sí, Emilio le dice, puta loco, eso está grave. Y dime, ¿qué medidas has tomado? Y yo le dice, ¿qué medidas voy a tomar, pe, si todo estaba adentro?
0: ¡Cornelio! ¡Chistes pa' llorar en la Caribeña! ¡Qué buen chiste de Cornelios! 9 de la noche más 45. ¡Feliz Día del Trabajador Peruano! A nombre de tu radio favorita,
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0: ¡Mándame tu chiste al toque! Es tu Caribeña.

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0: Cuéntame, mi tía.
1: Amigo. Dice que habían dos hermanitos.
0: Ya.
1: Mellizos.
0: Ya.
1: Que habían comprado un camarote.
0: Ajá. Ya.
1: Uno se llamaba Chupito.
0: Ya.
1: Y el otro se llamaba Chúpame. Compraron el camarote. Y luego se pusieron a discutir que dónde voy a dormir yo, que tú también, que no sé cuánto. Bueno, pero a las finales, Chupito escogió la parte de arriba.
0: Ah, qué bacán.
1: Y Chúpame la de abajo.
0: Tu causa, Gustavito Cárdenas, te dice muchas gracias.

0: Se viene fiesta caribeña. Cumbia pegadita para chelear, para bailar, para pasarla chévere.
1: Porque ya están llorando, por acá están llorando.
0: Gustavito te dice, muchas gracias por la sintonía.
2: ¿Quién mandó pasar esa porquería?

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0: 11 de la mañana. ¿Cómo estamos? Bienvenidos. Bienvenidos. Exactamente 2 de mayo, hoy sábado. Segundo día de este mes de mayo. Ya la gente estuvo celebrando el Día del Trabajador. Algunos siguen. Algunos, por supuesto, ya pararon porque tienen que ir a trabajar el día de hoy. ¿Cómo estamos? Buenos días. Ángel Enrique, el día de hoy hasta las 6 de la mañana.
1: ¿Dónde están los hinchas del Encanto de Corazón? ¡Arriba! ¡Qué rico! ¡Hermosas canciones para ti!
0: Así que ya sabes que ya puedes empezar a whatsappearnos al 900-207-785. Mándanos tu saludito, tu música. Y por supuesto, sigue con nosotros las 24 horas del día en la Caribeña. Así suena. Bienvenidos al programa.

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Trujillano, los hermanos Silva. Después de su gran éxito, Muñeca reaparece con Mix Corazón Solitario.

0: Saludos muy especiales para todos los amigos del volante, laborando a esta hora de la mañana. A nuestros amigos panaderos también, como siempre, laborando a esta hora. Hoy estamos en las amanecidas hasta las 6 de la mañana. Y es que hoy, sábado 2 de mayo, se conmemora principalmente el combate de 2 de mayo que se llevó a cabo en 1866. O también conocido como el combate del Callao, un hito histórico que consolidó la independencia sudamericana frente a España. Y la gente ya puede comunicarse con nosotros a través del 900-207-785. ¿A quién tenemos por este lado? A ver, hola, hola.
1: Hola, buenos días.
0: Hola, buenos días.
1: Comienza desde Bogotá, Colombia.
0: Uy,
1: mi nombre es Daisy.
0: Pues llámame, parce.
1: Un saludito para ti y para todos los que nos están escuchando en este momento. Radio La Caribeña, si suena, un abracito a la distancia.
0: Saludos desde Colombia. Es que la gente está conectada a través de nuestras redes sociales. Y qué bonito comunicarnos con todo el mundo. Desde aquí, Lima, Perú, 94.9, La Caribeña, sí suena. Envíanos también tu WhatsApp al 900-207-785. Comunícate con nosotros. Estamos contentos de escucharte. Ángel Enrique contigo, el ángel que te acompaña todas las noches. Desde la número uno, Caribeña, sí suena.

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0: 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Y es que estamos conectados las 24 horas del día. Aquí tenemos por este lado, a ver, ¿quién está por este lado? Hola, hola, hola, Olis, Olis.
1: Muy buenos días, amigo. Ángel Enrique,
0: bueno,
1: acá el Taxi J desde Óvalo, Santa Anita, amigo. Acá estamos full chamba con la radio Caribeña, si suena, suena bien. Todo libre, sin tráfico.
0: Saludos. Sabroso.
1: A todos los oyentes de la radio Caribeña, si suena, suena bien. Vamos con todo, vamos con todo. Sábado, sábado, sábado de chilero.
0: Vamos con todo, soy sábado. Ay, ay, ay, saludos también para acá, Nos dicen saludos para mi hija que está de cumpleaños, para Dina Liz Ábalos Córdoba. ¡Feliz 15 años! De parte de su papá, Juan Ábalos, y su mami, la señora Dina Córdoba.

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0: unas noticias que el día de ayer conmocionó a nuestro Perú. Porque el mundo de la comicidad se encuentra de luto. Claro, nuestro Pompinchú, el gran Alfonso González Mendoza, conocido como Pompinchú, falleció el día de ayer a tan solo 55 años. Nuestro querido cómico ambulante murió en el Hospital Santa Rosa de Pueblo Libre a causa de una fibrosis pulmonar y complicaciones renales. El mundo de la comicidad está un poco de luto. ¿Cómo no recordar aquel monólogo que muchos lo tienen como meme cuando dice "el otro año será, ¿no?"? Que en paz descanse nuestro Pompinchú. Y nosotros seguimos para adelante. Sigue mandando tu audio al 900-207-785. Aquí en La Caribeña sí suena.
1: Y este es el sabor.
0: ¿De quién?
1: Del Grupo Nectar.
0: ¡Claro! Amigo del volante, manejando siempre con cuidado, ¿eh? 3:38.

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el 9 de mayo con la gente de Puno en el Cooper Palace. El grupo 5 del grupo de oro del Perú. Saludos muy especiales para nuestro amigo Robertito, manejando ahí el Uber. Saludos especiales para Roberto, ¿eh? Y para toda la mancha, a nuestros amigos taxistas, que a esta hora están con la radio, con la número uno caribeña, así suena.

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0: Como todas las amanecidas, hay gente que está laborando ya a esta hora de la mañana. Y es que ellos empiezan a comunicarse con nosotros. Nos mandan su audio, nos mandan sus saluditos a través del 900-207-785. La gente está activa a esta hora. Saludos muy especiales para acá. Saludos para Jessica en Chancay. Dice que a esta hora están preparando el rico desayuno en Miami. Ahí está. Saludos para nuestra amiga Jessica. La gente en Chancay está ahí activada a esta hora preparando el desayuno y nosotros acompañándolo. ¿Y a quién tenemos por este lado? A ver, hola, hola.
1: Buenas noches.
0: Buenos días, ya.
1: Trujillo también hay concierto.
0: Ay, ay, ay.
1: Aquí en el complejo Chan, complejo Chicago.
0: Salud.
1: Estación del Duque, Armonía al 10. Ahorita están tocando Corazón Serrano. Así que también Trujillo está de fiesta, mi hermana, por el trabajo. Seguimos en un embotellamiento.
0: Ay, ay, ay.
1: Total.
0: Siguen acelerando.
1: Escuchando su caribeña. Sí, suena.
0: ¡Qué bonito! Es una cosa de locos, ¿eh? La gente está conectada. Algunos están celebrando todavía el Día del Trabajador, mientras que otros están chambeando ya. Muy buenos días, 4:25 de la mañana. Saludos especiales para la gente que ya se está levantando. Esa gente trabajadora y siempre acompañado de la número uno, Caribeñas.

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3: ¡4:50!

saluditos muy especiales para todas las... nuestros amigos trabajando en la limpieza pública, ¡qué bonito! Saludos muy especiales para todos ellos. Y es que por ahí está la señora Luz Guillén, ahí en las calles de Breña, haciendo la limpieza. Feliz día a la señora Luz Guillén, ¿eh? Como siempre, ahí trabajando, laborando, dejando muy limpias las calles para que la gente, por supuesto, pueda caminar en unas calles limpias como se merece. ¡Qué bonito! Saludos para toda esa gente maravillosa, la gente que está laborando a esta hora de la mañana.

Lo más importante en todo el Perú, 5 y 9 de la mañana. Quiero mandar un saludo muy especial para los reyes de las carreteras europeas, para los amigos de transportes J. Carrión y Trota Constructores, ahí está. Para Ítalo, para Luchito y para Edwin Palomino, que están escuchando esta hora en la radio. Los reyes de la carretera europea. Y saludos muy especiales también para mis amigos, los panaderos. ¿Dónde están los panaderos, Saludos muy especiales para todos ellos. Saludos para mis grandes amigos haciendo el pan para ir a desayunar a esta hora de la mañana. 900-207-785. Sigue mandando tus saluditos. Mandan tu audio. Seguimos con la número uno caribeña, así suena.

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Después de dos presentaciones exitosas en la ciudad de Tacna y anoche en Moquegua, el grupo 5 de esta gira Sur 2026. El día de hoy lo recibe la gente de Hilo en la Concha Acústica. Y domingo 3, los amigos de Punta de Bombón bailan con el grupo 5 en el Estadio Municipal. El 8 de mayo con la gente de Camaná en la revancha. El 9 de mayo con la gente de Puno en el Cooper Palace. Es que el grupo 5 está que hace bailar a todo el Perú. Y en esta gira maravillosa junto con Rayo La Caribeña, que sí suena. Turno para los chicos de Papilón, en la número 1, Caribeña, sí suena, 5:42.

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2: Buenos días en La Caribeña, 5:50.
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0: que el Grupo 5 estaría tocando en Moquegua y en el Maracaná de Samegua. Hoy ya se presentan en Hilo. Atención a la gente de Hilo. Hoy el Grupo de Oro de Perú, el Grupo 5, estará en Hilo, en la Concha Acústica. Vamos a ver ahí y disfrutar de un concierto buenísimo. Todas sus canciones. Y pasarla muy bien, ya que en fin de semana totalmente largo, ¿no? Estamos sábado 2 de mayo. Bienvenidos sean a nuestro programa el día de hoy. ¡Empezamos, gente! Qué gusto reencontrarnos una vez más, porque las cosas se tornan muy bonitas cada amanecer. Hay que tener afirmaciones como, por ejemplo, mi potencial es infinito. O sea, uno tiene que ir poco a poco, ¿no?, autosugestionándose, dándose fortaleza. Mi potencial es infinito. Hoy me atrevo a explorarlo. Hoy soy y lo seré siempre. ¡Sí! Imagínate, así tienes que decir. Tienes que afirmar. Buena energía a traer. No. Soy un imán para la prosperidad y la abundancia en todas sus formas. Bueno, apenas empezamos el día de hoy. Saludos a la gente del país entero. Un abrazo enorme. Costa, sierra y selva. Yo soy Rolly Javier y estoy contigo. Me voy a quedar hasta las 12 de este mediodía. Sábado 2 de mayo. Gente, buenos días. Hello. Vamos a empezar. Más adelante su horóscopo, pero mientras tanto ya estamos listos para entregarte lo mejor de la colección en esta edición de fin de semana. Buenos días, Lima.
1: Sí.
0: A los corazones cerrando, pues.
2: Buenas noches, Lima.
0: 6:17. Somos tu radio, La Caribeña, así suena. Bonito sábado para ustedes.

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0: estamos presentando la colección de la caribeña. Si suena, llega el fin de semana con la música en vivo que tenemos. Cantando en el cantinero de Piura. Bueno, y hablando en Piura también, la Bobby está regalando en Piura 97.1. Pero por si extrañabas tu horóscopo, ya llegó por aquí, El día de hoy estaremos bailando con el Grupo 5. Atención a la gente de Hilo. Estaremos en la Concha Acústica. No te lo puedes perder. Será fabuloso. Vámonos con el horóscopo. Son las 6 de la mañana con 37 minutos. Y en esta colección, atención, Aries. El horóscopo de Soraya de Los Ángeles te dice lo siguiente. Vive en forma, Aries. Vivir de forma totalmente apresurada puede ser un gran error. Cuidado con lo que comes. Podrías enfermar. Trata de pasar tiempo con tu familia que lo necesitas. Cáncer, la persona que quieres pone de su parte para que la relación funcione. Debes darte cuenta, dedícale más tiempo, se lo merece, ¿no crees? Para los nacidos bajo el signo de Libra, olvida las preocupaciones, Libra. A veces te tomas muy en serio los problemas que son pasajeros. Intenta dormir mejor, lo necesitas, es urgente, ¿eh? Capricornio, hoy es un buen día para disfrutar con el ser amado. Evita las discusiones, no estés peleando, Capricornio. No te hace bien. Piensa siempre en positivo. Haz ejercicios físicos para poder botar el estrés. Tauro, mis amigos de Tauro, hoy sábado mejora ese ánimo. Así es, mejóralo. El futuro se te presenta alentador para ti, pues un familiar te hará una visita. Date un tiempo para descansar mejor. Y vámonos con Leo, el sexto signo del horóscopo. Leo, las personas que te aman esperan un poquito más de ti. Confía en el ser amado y dale el lugar que se merece. Sal a correr o a caminar, haz ejercicios. De esa manera podrás distraerte un poquito. 6:39.
1: Para ti, Lima.
0: Continuamos.
1: De corazón.
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0: empezamos con la gira del Grupo 5, la gira Sur 2026. Hemos estado en Tacna, en Moquegua. Hoy día 2 de mayo, Grupo 5 se presenta en Hilo. ¡Atención, Hilo! Llegamos a la Concha Acústica. No te lo puedes perder. Así han comprado sus entradas en Teletique. Y además, la venta es en el mismo local.
1: Por siempre nuestro corazón.
0: No se lo pueden perder. ¡Va a estar fabuloso! Hace años que no bailo con Grupo 5. Ya es justo y necesario, ¿eh? Ya cuando están en Lima, de todas maneras. Sí o sí. Vamos con el segundo bloque de su horóscopo. Son las 6 y 47 minutos. Vamos, último bloque del horóscopo. Escorpio. Atención, Escorpio, disfrute de la vida. No des tanta importancia a asuntos de dinero. Cuidado con las falsas amistades. Haz alguna actividad que te aleje de ellos. Acuario, las cosas caen por su propio peso, Acuario. Has realizado un gran esfuerzo. Ahora espera los resultados. El modo, simplemente hay que tener muchísimo cuidado con la ansiedad. Géminis, hay errores que debes corregir, Géminis, pero de manera inmediata. Recibirás una grata sorpresa. Ten cuidado con el estrés. Intenta manejarlo, Géminis. A nuestros amigos de Virgo, pasea al aire libre y ejercita tu cuerpo. Es buen momento para iniciar una dieta. No prestes atención a los rumores que hay por ahí. Sagitario, comparte más momentos con tu familia. Tu esfuerzo en el trabajo será recompensado. Anda al cine, lee un libro, distráete, haz algo, pero no te estés encerrando. Vámonos con Piscis, el último signo del horóscopo. Cambia tu rutina, Piscis. Enfréntate a situaciones nuevas. Te sientes agotado por la labor que realizas, pero no desesperes. Todo va a mejorar. Y ahora, ¿cómo avanza? ¿No? 6 y 48 minutos. Estamos presentando la colección de fin de semana. Con los mejores que están aquí en la Caribeña, si suena, y tú lo sabes.

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1: Ahí estamos. Practica, practica, salgo, salgo. Ahí va, TikTok, TikTok. No, así no, pues.
2: A ver, cómo es.
1: Así no es, pues vas a hacer de nuevo. ¡Otra! ¡Otra! ¡Ya, mejor la próxima! Oye, antes quiero agradecer de manera muy especial a todas las personas que están escuchando la radio. Gracias, gracias por compartir en este momento, como siempre, nuestro programa. Ya le damos la bienvenida al Super Show. Y como cada fin de semana tenemos lo mejor, pero antes...
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0: placer. Arrancamos el fin de semana como debe ser aquí en el Super Show de la Caribeña. Pero antes, Miguelito.
1: Rally, dime.
0: Antes de la noticia del día, tu cafecito.
1: Claro. 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
0: Vamos a empezar entonces con Fernandito Llanos y las cinco pepas del día.
3: Así le saluda Fernando Llano ya, el periodista que se hizo famoso porque habló de las AFPs. Pepa 1. Presidente Balcázar se fue en contra de los judíos y la prensa peruana le responde y dice que los que estamos judíos somos nosotros. Pepa 2. Pepa 2, no te rías. No se olviden que hoy en el Parque de la Leyenda los niños de 3 a 10 años pagan mitad de precio. Y si no quieres pagar entrada para ver animales, anda al Congreso de la República. Pepa 3. Película de Michael Jackson sigue acumulando millones de dólares desde su estreno a nivel mundial. Pero no solo en entradas, sino también en venta de comidas. O sea, Michael no solo es el rey del pop, sino también el rey del popcorn. Pepa 4. Después del partido ante Nacional de Uruguay, en Universitario de Deportes recibieron una llamada desde Milán preguntando por Valera. Sí, un familiar de Alex que vive en Italia preguntó por su salud. Pepa 5. Susy Díaz se compra nueva casa donde pondrá su estudio de grabación y seguir con su carrera de cantante. ¿Qué? Vecinos se reúnen para reunir firmas y que se largue del barrio.
0: Las cinco pepas de Fernandito Llano ya.
3: Así es. Vámonos a la pepa yapa.
0: ¡No! ¡Vamos a la pepa yapa! No, no hay pepa yapa. Esa es la mejor del Super Show de la Caribeña en el fin de semana. Y ya lo saben antes. Quiero comentarles algo muy importante, gente. Porque también se presenta el grupo 5. Estará llegando en Hilo el día de hoy. En la Concha Acústica, compre sus entradas en Teleticket y también en la puerta del mismo local. Están avisados, a por si acaso. Esta fue la noticia del día.
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5: Siete y doce.

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7:30 de la mañana. 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

0: Así como van las cosas, la segunda vuelta va a ser inevitablemente Keiko Yukimori y Roberto Sánchez, el hombre del sombrero.
1: Eso es.
0: Pero vamos a hablar no de Roberto Sánchez, vamos a hablar del señor que está en todas las redes sociales.
1: Y parece más el presidente él, ¿no?
0: Y que está diciendo bastantes cosas interesantes, pero también tiene una retórica bastante radical. Es decir, se está expresando con una... Con un convencimiento que yo estoy a punto de creerle. El señor Centauro Fumala. Centauro Fumala, líder etnocacherista, ha dicho... ha dicho que de ser el gobierno, escuchen lo que ha dicho, que cuando él llegue al poder va a recuperar Chirle y Arica.
1: De Chile
0: va a recuperar Chile. Arica y también Tarapacá.
1: También dijo que va a recuperar el caballo que se lanzó del morro.
0: Va a recuperar Arica, Tarapacá, no lo para nadie, no lo para, hasta Santiago no lo para.
1: Hasta la
0: cosa. Es increíble. Nosotros estamos hablando de entrar en un conflicto. ¿Tú estás preparado para ir con Centauro? Centauro, ¿por qué? ¿Tú sabes quién es? ¿Qué fueron los centauros, no? Finalmente, claro. Finalmente. La pregunta del Caribe WhatsApp es...
1: ¿Cuál es la pregunta?
0: ¿Le crees a Centauro? ¿Cuál le preguntamos a la gente? ¿Irías a la guerra con Centauro?
1: A ver.
0: Es increíble lo que he dicho, que va a recuperar a Arica y Tarapacá y que final... Y va a matar... Escuchen, dice que va a acabar con los patos.
1: ¡Increíble!
0: O sea que ya fue. Bebita tú, bebita yo, ya fue. Por eso que yo no quiero hacer secuencia de pato. Porque...
1: Ah, no. Sí. Espérate, mano.
0: Solamente quería.
2: Comedia
0: de sí.
1: ¡Ay!
0: Por favor.
1: ¡Ay, espérate! Ya, basta.
0: O sea que se acaban todos los. Ayer se casó este chico.
1: ¿Quién?
0: Bruno Ascenso se ha casado, ¿no? En el gobierno de Centauro no se va a casar ninguno de ellos. Se acaba Peluchín, se acaban los paletazos. ¡Es increíble! ¡Por Dios, va a acabar con los patos! ¡Cierren el corral!
1: Y el que dice, se metieron con la generación equivocada
0: se
1: también.
0: Se metieron con la generación equivocada también. Es increíble. ¿Qué opinan de lo que dice Centauro? Por favor, manden sus audios. Oh, necesitamos hablar con la gente.
1: Tendremos que escondernos, Miguel. ¿Ah?
0: ¿Cuántos productores se quedarían sin trabajo?
1: ¿Cómo? No me digas que los productores... ¡Ala!
0: Hay un canal de televisión donde hay como de los 40 productores, 39 son bebitas.
1: Oye, ahí producen, ¿qué cosas? ¿Series? ¿Concursos? ¿Qué producen? ¿Bebitas?
0: No sé, pero ¿qué opinan ustedes de lo que ha dicho Centauro? Primero que va a recuperar Arica, va a recuperar Tarapacá y que todos los patos van, cierran el corral.
1: Sí.
0: ¿Cómo que cierran el corral?
1: Cuide bien su corral, señora, por favor. Cuide bien su corral. Mira, increíble. No lo sé, pero ¿de qué manera podría recuperar este Arica?
0: ¿Cómo que como de qué manera?
1: Claro, pues, ¿de qué manera? ¿Qué fue lo que quiere irse a la guerra o qué?
0: Yo la verdad le quiero preguntar. ¿Qué tal dealer que tiene?
1: Ahora él quiere hacerlo, pero sin tener ningún cargo. ¿Cómo? ¿De qué manera? A menos de que... No sé, pues.
0: Él está que se frota la mano con los aviones, ¿sabes? Que van a venir.
1: Ya, que los F-16.
0: Esos F-16 son... Pero... ¡Es increíble!
1: Bueno, vamos a ver. ¿Tú irías, lo acompañarías a Don Centauro a recuperar a Arica? A ver, vamos a escuchar a la gente que nos dice al WhatsApp al 900-277-85. Hola, buenos días.
3: Puro populismo nomás.
1: Ahí está.
3: Ese es puro floro para la gente ignorante, con todo respeto.
0: Con todo respeto,
1: con respeto, ignorantes.
3: Que es inteligente. Bueno, muchachos, me había olvidado. Bueno, buenos días y que les vaya bien.
0: Gracias. como dicen los hipócritas, bendiciones.
1: Bendiciones. ¡Aló, buenos días!
4: Hola, Rolly, corazón. Hola. Yo creo que Centauro tiene que cambiar de proveedor porque ya le están vendiendo de la mala.
1: Tan males, oye. Tan males.
0: No, pero la gente lo puede tomar como patriota también. Hay gente que sí le cree y que dice, vamos a recuperar a Arica, vamos a recuperar también, porque el Tahuantinsuyo llegó para Ecuador, Bolivia, todo era el
1: Tahuantinsuyo.
0: Vamos a recuperar todo Sudamérica, será ahora peruano.
1: Imagínate. ¡Aló, buenos días!
2: ¡Claro! Pero en primera fila que estén todos esos chimbombos. Como tú comprenderás, todos esos que están, no salen del closet, a eso que lo manda a primera fila ahí. Para que mueran clavaditos.
1: Voy a decir. A ver, no escupas al cielo que te puede caer en la cara. Sí, cuidado, cuidado. ¡Aló, caribeña! ¡Buenos días!
5: Prefiero los MiG-29 que los F-16 ahí. Y además, el Antauro fúmala. Se ha fumado de la Bob Marley. Así que, ¿qué se puede esperar?
0: Mucha hierba.
5: Está volando. Mucho recién avión.
0: Parecía caballo, pura hierba.
1: A ver, imagínate, pues. O dice que también está buscando los caballos que le jalaron a Tupac Amaru, ¿no? Hola, este quiere la historia, la quiere antes revivir. Aló, buenas.
6: Buenos días, muchachos. Radio La Caribeña, sí suena. ¿Qué
1: está? Buenos días.
6: Aparte, estoy de acuerdo en una nueva del Antauro.
1: Ya no se te escucha bien. Mano, ya no se te escucha bien. Bueno. A ver, vamos a ver qué pasa con la gente, porque el día de hoy está...
0: No estamos inventando, todo lo que ha dicho.
1: Él lo ha dicho y hay videos, están registrados. ¿En serio?
0: Y hay gente que dice, ya me estoy preparando, capitán.
1: Y lo aplauden, ¿no? ¡Bravo! ¡Bravo!
0: Lo aplauden.
1: ¡Bravo! ¡Alócate!
7: Hola, Miguelito. Hola, Rolly.
1: Buenos días.
7: Cuentan que en las 50 ya están vendiendo autopartes de esta aeronave
1: F-16. Oye, ya le sacaron la réplica.
0: ¿Cómo es posible que ya haya repuesto de la nave? Si Estados Unidos solamente ha mandado uno. En las 50 encuentra. ¿Sabes lo que dije? Tiene ese espejo retrovisor. Del F-16.
8: Hola, Rolly Moreno.
1: Buenos
8: Parece
1: días.
8: Que a ese Fumala le están vendiendo yeso.
1: Yeso.
8: Yo tengo una porita de 95%.
1: A la mierda.
8: Que producía en el Bray. Eso le puede dar para que le arregle el cerebro.
1: Oye, dice que te está jalando maicena. Dice.
0: Está fumando ¿cómo se llama? Orégano. Orégano para la sopa.
9: La caribeña sí suena, Miguelito, Rolly Javier.
1: Hola.
9: Es muy controversial el tema que ha dicho Antauro, porque una no se puede, no podría, si sea ministro, pero no van a acatar las fuerzas del orden y los militares, pero ¿quién no quisiera recuperar su territorio que algún día perdió?
0: Todos queremos.
9: Injustamente. No, pero no hay otra opción que votar por Sánchez, compañero, no hay otra opción. Porque ahí cuando vas a votar, pues, pucha, único que seas pues especial, dado para votar por una mujer que sin ser gobierno manda todo, ¿no? Y, o sea, no hay opción. Lo mismo que Pedro Castillo, no hay opción. Y por eso que va a ganar Sánchez.
1: Ok, gracias.
0: Increíble, ¿no?
1: Gracias, sí.
0: ¿Cómo divide la política la gente?
1: Imagínate, hermano. A ver, vamos por acá con más audio.
10: Un momentito, le saluda al general Edwin con aire.
1: ¡No, general, sin aire!
10: Soy el general Edwin con aire. Yo tengo armamento guardado. Y te apoyo, Antauro. Yo voy contigo a Chile.
1: ¡Oiga!
10: No solamente recuperamos Tarapacá y recuperamos Arica, sino también el Tahuantinsuyo.
1: Primero recupere su libertad, güey.
10: Vamos a recuperar Argentina, Ecuador. Porque el Collasuyo, el Contisuyo, el Antisuyo.
1: El Chanchisuyo, no
10: el
1: sabía.
10: El Chanchisuyo. Eran peruanos y llegaban a toda América Latina. El Cusco era el ombligo del mundo.
1: Es.
10: Y vamos a... El soldado peruano tiene mística, si no pregúntale al Capitán Maricielo. Tenemos nuestros tanques. Ahí está el tanque Maestri. El tanque Arias. Y el tanque te llaman. También tenemos nuestros anfibios.
1: Ahí estamos.
10: Los hombres rana. Esos hombres que respiran por el tubo. Los hombres ranas como Brian Arámbulo.
1: Respira por el tubo.
10: Sí, cállate, coño. Cállate, oye, coño. El imperio peruano volverá con Antauro. Vamos a recuperar todo el Tahuantinsuyo. Y aunque no quieran las potencias como Uruguay, Paraguay y lo que hay por ahí, volveremos vencedores, porque el peruano, el soldado peruano es mejor que el soldado norteamericano.
1: Primero
10: ¿Y tú sabes lo que es un soldado?
1: ¿Qué?
10: Uno que está pegado al fierro.
1: Ay, viene
10: es
1: soldado.
10: Un soldado.
1: Ay,
10: vamos a recuperar, no solamente vamos a recuperar Arica, Tarapacá, sino vamos a recuperar también la sintonía. Y el primer lugar que teníamos hace unos meses.
1: ¿Y qué hacemos con los patos?
10: Los patos, vamos a al seco.
1: Arroz con pato.
10: Arroz con pato seco de pata. ¡Vámonos a la guerra!
1: Anda solo, tú y yo.
10: Ahí tenemos nuestros comandos. ¡Desfila, Robotín!
1: Ahí está.
10: Ya llegaron los
1: F-16. Ahí estamos, desfilando. ¡Agáchate, agáchate!
10: Ahí viene la caballería del ejército.
1: No, espérate. Ahí vienen los comerciales. Ya volvemos.
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1: Ladies and gentlemen, señoras y señores.
2: Y ahora.
1: ¡Ay, ay, ay!
2: Hola, ¿qué tal?
1: Tío, buenos días.
2: Feliz de estar contigo. Y ahora sí, voy a presentar...
1: ¿A quién, tío?
2: A un hombre que marcó historia en la radio.
1: También.
2: Con ustedes, Ñoco Giles.
3: ¡Ay! Hola, hola, Perú. Mamacha linda. ¿Cómo estás, papacho?
1: Ay, Dios mío, voy a topar de... ¿Qué pasa? Mira,
2: oye,
1: llegó.
2: Señoras y señores.
1: Llegó la alegría.
2: Este es el escenario...
1: Imaginario, tío.
2: De las estrellas.
1: ¡Ay, ay, ay!
4: ¡Sí!
2: ¡Óyelo!
1: Hoy vamos a tener versus, tío, ¿no?
2: Hoy tenemos un versus. Hemos preparado un enfrentamiento de polendas. Así esos es. Términos, de polendas.
1: De polendas.
2: Por un lado.
1: Por un lado. Pero, tío, antes de ir con ese versus, hay que invitar a la gente porque empezamos a inscribir a mamá.
2: ¿Ya?
1: ¿Eh? Vamos a inscribir a mamá a través de un mensaje de audio. Escuchen bien, ¿ah? Me graban un mensaje de audio con el nombre, apellido de mamá y desde luego por quién vas a votar. Ya que voy a inscribirte a esta hora de la mañana para el sorteo.
2: ¿Por Keiko?
1: De las... ¿Por qué? De las 30.
2: ¿Por quién vas a votar en el versus?
1: Claro. Ya, te anotamos para el sorteo de las 30 super caribolsa que tendremos y la super caribolsa. O sea, es una más, una grandaza. Pues, una
2: extra.
1: Sota, así es.
2: Un extra gay.
1: Manda tu mensaje de audio al 900-27785 con el nombre de tu mamá. La inscribimos, tiene que decir que el distrito y tu votación. ¿Está bien, tío?
2: Mi mamá se llama Primitiva.
1: ¡Ay, nos llamaron! ¡Vamos a empezar!
2: Señoras y señores, habíamos pensado en un enfrentamiento entre Gaby Ceballos y Dua Lipa.
1: ¡Ay, no sea malo!
2: Después pensamos en un enfrentamiento entre Wilder y Antonio.
3: ¡Papacho!
2: Pero ellos ya se enfrentan aparte. Estoy hablando de los Cartagena.
1: En los tribunales.
2: Pero hemos pensado... tres cabezas piensan mejor que una.
1: ¡Hay dos nomás que hoy! ¡Ponte la otra!
2: Por eso, hemos decidido que el día de hoy... El enfrentamiento en el escenario.
1: El gran.
2: Iván.
1: Cruz.
2: Sí. Y el otro.
1: El otro. Ya, Iván Cruz, tío. ¿Y ahí?
2: El otro, la cabeza que canta. Luchito. ¡Va!
1: Iván Cruz, Lucho Barrios. ¡Hala!
2: Gracias a la Ouija.
1: Los traemos en vivo.
2: Los traemos, por favor. Los ángeles, déjenlo ahí.
1: Para que canten en esa oportunidad.
2: A los querubines, pónganlos, señores, en cada uno su esquina.
1: Don Topo, algo que decía Topo.
2: Señor Tropo Giles.
3: Buena. Perú. Qué hermosas canciones, papachos.
2: Oye, buen floro de Topo Giles.
3: Ay, papacho.
2: Oye, Rocco Giles.
1: El Topo
2: Giles. Señoras y señores, aquí arrancamos.
1: Vamos a empezar. A ver, ¿con quién empezamos? ¿Tiramos la moneda o cómo la cosa? La antigua, pues.
2: Más antiguo que la... Tiramos la moneda.
1: Cara o...
2: Al chilón.
1: Escudo o cara. Yo iba a decir cara o sello.
2: Señora. A ver, lánzalo.
1: ¡Ay, una nomás! Mami.
2: No saludó, patrón.
1: Ya, uno, vaya. Oh. Vamos, ya empezamos con...

0: con el nombre de tu mamita le escribimos el día de hoy, distrito. Y deja tu votación, Iván Cruz, Lucho Barrios.
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2: Salud, salud.

0: Oye, Coco.
1: Dime, papá.
0: Esta canción me hizo acordar de ese gago que va a comprarse unas zapatillas deportivas.
1: ¿Ya?
0: Y el vendedor le dice, ¿alguna marca?
2: Me da Puma.
1: ¿Puma?
0: Sí, tome su cigarro.
1: Le he dicho Puma, no fuma.
0: Son chistes viejos, pero...

0: otro contrincante el día de hoy en el Versus.
1: Señoras y señores.
0: En la guerra de estrellados.
1: Viene.
0: A ver, ¿quién?
1: El señor.
0: Es el turno para el maestro.
2: ¡Sí!
0: ¡Lucho
2: Barrio!
0: ¡Ay, ay, ay!
1: El rey de los boleros. Mr. Bambú.
0: Ahí estamos, llegó Lucho Barrio y sus boleros.
1: Sí, perdón, el Alzheimer. Mr. Marabú. Señoras y señores.
0: Después de esta canción sacamos los audios, ¿ah?
1: Vamos, Ñoco Giles, preséntalo.
3: Hola, hola, papacho. Claro. Aquí está Lucho, mi tío Cabezas Barrios.

0: Oye, esta canción me hace acordar de ese chiste.
1: ¿Cuál chiste?
0: De dos amigos que se encuentran.
1: Ya.
0: Y uno le dice, oye, ¿sabes que murió Antonio, no? ¿Murió Antonio? Sí. ¿De qué murió? De cataratas. ¿Lo operaron? No, lo empujaron. ¡Ay, ay, ay! ¡Vamos, Yoko Giles!
1: ¡Vamos!
2: Papacho, vota por Iván Cruz o Lucho Barrio.
0: ¡Vamos, Yoko Giles!
2: ¡Mamita linda!
1: ¡Ay, Dios mío! ¡Vamos a ver! Vamos con los audios.
0: Vamos
1: en
0: con
1: el
0: los
1: siguiente
0: audios.
1: Bloque, tío. O sacamos un poquito de
0: ahorita, audios. Ahorita, sácalo.
1: Sí,
0: sácalo.
1: Antes de ir a la pausa comercial.
0: Sácalo, de una vez, sácalo.
1: Ya, de una vez, ahorita lo saco.

0: caribeña, sí suena y suena bien. El nombre de mi mamá es Eva Cristina Zambrano Pacheco. Su número de DNI 097-68971. Yo escucho la caribeña y suena, suena bien. Voto por Iván Cruz. ¿Vida? Iván Cruz va a ganar. Caribeña, sí suena, suena bien.
1: ¡Punto para Iván Cruz! ¡Gracias, La Mancha! ¡Hola, caribeña, buenos días!
2: ¡Hola, hola, la caribeña suena!
1: ¡Qué peso
2: una
1: que
2: eres! ¡Lucho!
3: ¡Cúrate, peso y enfermo!
1: ¡Hola, siguiente audio, por favor! ¡Avancen, avancen, hermanos!
4: Anato mi mamita Margarita Avellaneda Salazar desde la Victoria Chiclayo, ay, ay. Y voto por Iván Cruz.
1: Punto para Iván Cruz. Punto para Iván Cruz.
5: Ay, ay. El Perú está votando, papacho.
1: Hola, buenos días.
4: Hola, buenos días, caribeña. El nombre de mi mami es Celestina Cabeza Miranda. Somos de Villa María del Triunfo.
3: Ahí está.
4: Mi voto para Iván Cruz.
1: Ah, Iván Cruz, perfecto, gracias.
3: Qué bueno.
1: ¿Cómo vota la gente, mano?
3: ¿Cómo
1: vota,
3: no?
1: Bien. Hola, buenos días.
6: Hola, caribeña, buenos días. El nombre de mi mamá es Nancy Asensio Sancarranco. Del distrito de San Juan del Urigancho. Y mi voto es por Iván Cruz.
1: Perfecto, anotado por acá, estamos registrando los audios. Hola, caribeña, buenos días.
7: Soy Florcita. Quiero una canasta para mi mamá Yolanda y voto por Keiko.
1: ¿Por qué está? ¡Ay, Dios mío! ¡Qué buena! ¡Hola!
8: La caribeña sí suena.
1: ¡Hola!
8: En el nombre de mis hermanos vamos a escribir a nuestra madre biológica, a la señora María Almeida Jacobo, de acá de Nueva Esperanza, que pertenece a Villa María del Triunfo. Y mi voto es por Iván Cruz. Gracias.
1: Gracias, Iván Cruz. Nos vamos a la pausa comercial, tío.
3: Y volvemos.
1: Así es, segundo bloque. Seguimos escribiendo a mamá, por si acaso. Así es, mandando tu audio.
3: Manda, manda el nombre de tu mamita. Mándalo, mándalo.
1: Claro que sí, ya volvemos. Topo.
5: Claro que sí.
3: Te piden yo con este primer bloque.
5: No te muevas. Ya volvemos con más. Claro.
3: Este lo hace tan bien que me cae mal.
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0: se cansaron.
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2: ¡Qué bonito!
0: 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Mientras tanto, ¡vámonos a Trujillo!
3: Su atención, por favor. Llegamos a Trujillo. Bájese.
2: ¡Lindísima gente!
0: ¡Tío, buenos días!
2: ¡Vámonos con tose!
0: ¡Ay, ay, ay!
2: ¡Ay, ay, ay, ay, ay! Voy a regalar...
0: ¡Vamos a premiar!
2: ¡Quien me traiga! ¡Vamos a pedir cosas! ¡Quien me traiga!
0: Después de tiempo, tío, viene usted por acá. Caray.
2: Claro.
0: ¿Qué va a pedir ahora?
2: ¡Lindísima gente! ¡Quien me traiga una araña que baile huayno! ¡Una araña que baile huayno! ¡Nadie! ¡No hay!
0: Tendría que ser una araña encima de la tapa de una olla cuando está hirviendo, ¿no?
2: ¡No hay!
0: ¡Nada, tío! ¡Nada!
2: De premio con un cuarto de jamonada de embutido de la Cholerna.
0: ¡Ahí estamos!
2: ¡A quien me traiga una pelota cuadrada! ¡Una pelota cuadrada! ¡Nadie!
0: ¡Nada, tío! ¡Ni en el Chavo se vio eso!
2: ¡Quien me traiga un árbitro sin pito! ¡Un árbitro sin pito! ¡Nadie! ¡Un caballo rojo! ¡Un caballo rojo! ¡Quien me traiga! ¡Nadie! ¡Este facilita! ¡Atentos! ¡Un estofado de cocodrilo!
0: ¡Uy, no!
2: ¡Un estofado de cocodrilo!
0: Otra.
2: ¡Ya esta sí es fácil!
0: ¡A ver, a ver!
2: ¡Quien me traiga! ¡Atento!
0: ¡A ver!
2: ¡Una suegra buena! ¡Una suegra buena! ¡Nadie! ¡No hay!
0: Ay.
2: ¡Ya, ahora sí! ¡Un abuelo sin dientes! ¡Un abuelo sin dientes!
0: ¡Ay, ay, ay!
2: ¡Con dientes!
0: ¡No! ¡Váyanse a la...
2: ¡Quien me traiga! ¡Una mazamorra de cemento!
0: ¡Nadie!
2: ¡Una mazamorra de cemento! ¡Nadie!
0: ¡Ah, sí! ¡Otra, Milín! ¡Nada!
2: ¡Ya este muy fácil, galladita!
0: ¡A ver, a ver!
2: ¡Una llanta de submarino! ¡Una llanta! ¡Una llanta de submarino! ¡Nadie! ¡Esta sí la tienes! ¿Ah? ¡Todo el mundo tiene esto! ¡Y me traiga! ¡Una caja de cerveza vacía! Tampoco nadie.
0: Quien lo tenga, por favor, que llame de Trujillo,
2: Trujillo.
0: Al 01-741-0949. 01-741-0949. Te vamos a regalar tu rica y deliciosa torta.
2: ¡Ay!
0: Además,
2: quien se llame Plutarco.
0: ¡Plutarco! Tío, tenemos bastante cautrín por acá también. Vamos. Hay cautrín.
2: ¿Quién se llame Prepucio?
0: ¡Prepucio!
2: ¡Nadie! ¡Un nombre fácil! ¡Prepucio! ¡Nadie!
0: A ver. Tío, nombres griegos, por lo menos, pilla ya sí. Acá sí hay.
2: ¿Quién se llame esa? ¿Qué? ¡Aquiles!
0: ¡Aquiles!
2: ¡Nadie!
0: ¿Y se apellide?
2: ¡No hay nadie que se llame Aquiles!
0: ¡No!
2: ¿Quién se llame? ¡Proyecto! ¿Quién se llame Proyecto? ¡Nadie!
0: ¡Ay, Proyecto!
2: ¿Quién se llame Papayón?
0: ¡Papayón!
2: ¡Nadie! ¡Papayón es fácil! ¡Ay, me acordé de Rolly! ¿Quién se llame Ramira? ¡Ramira! ¿Quién se llame Ramira?
0: ¡Viene la 10!
2: ¡Leizo! ¿Quién se llame Leizo?
0: ¡Leizo!
2: ¡Nadie! ¡Leizo Town!
0: ¡Aló! ¡Buenos días!
2: ¡Saturnina!
4: Espérate. Buenos días.
0: Hola, Leiso, ¿cómo está? Buenos días.
2: ¿Cómo se llama usted?
4: José.
0: José.
2: José, extraordinario, un aplauso.
0: Aplauso para Josefa.
2: ¿De dónde llama José?
4: El de PC. Trujillo.
0: De Trujillo. De Chicago, miércoles, vámonos.
2: Vámonos, si estás estreñido, anda a Chicago.
0: No, va. No, mano, vámonos. Agáchate, ¿ah?
2: Tú que conoces los barrios, Bravo, un saludo para tu vecina, El Balazo. Ay, ay, ay. José, ¿a qué te dedicas en Trujillo, aparte de salvar tu vida?
4: Taxista.
2: Taxista, ay, ay, ay, un amigo de los pulpos. Ay, extraordinario.
0: Mano, acá tengo que preguntarle, ¿tienes tu sticker o no tienes tu sticker? Déjate cosas, si no, no, no participa.
2: Tiene uno, Radio La Caribeña y otro.
0: ¿Tienes tu sticker o no?
2: Oye, ¿es cierto que todos pagan cupos allá?
4: La mayoría, la mayoría.
2: La mayoría.
0: Él es José, de día y de noche. José Jefa.
2: José, te quieren llevar un premio, pero tienes que responder unas preguntas.
0: Vamos con las preguntas, señor. Vamos, tío.
2: ¿Estás preparado o no, José?
4: Sí.
2: Listo, pregunta uno.
0: José ha estudiado en el San Juan. ¿Cómo no va a ser inteligente, hermano? Vamos a ver. Claro.
2: Pregunta uno.
0: No importa, ya, vamos. Pregunta uno.
2: ¿De qué color es el camaleón cuando se mira al espejo?
4: Rosado.
0: Rosado. Es... Depende si el camaleón es hombre o mujer, que digo. ¿Es hembra o macho?
2: ¿Ah?
0: ¿A qué dice?
4: Es de día hembra, de noche
2: el
4: macho.
2: Ya.
0: Es un camaleón, pues. Cambia de color.
2: Cambia de color. Por... Segunda pregunta.
0: Vamos con la segunda pregunta.
2: ¿Quién fue primero? ¿El huevo, la gallina o la tigresa?
4: La tigresa.
2: La tigresa.
0: La tigresa.
2: ¡Ay, ay, ay!
0: ¡Sí!
2: Y la última. ¿De qué color se ponía Michael Jackson cuando se sentaba en el water? Ya. Cuando se sentaba en el water.
4: Blanco.
2: ¡Ay, ay, ay, ay, ay! Extraordinario. La última. ¿Los perros tienen envidia?
4: ¿Ah? ¡Sí!
2: ¡Sí! ¡Extraordinario!
0: ¡Sí!
2: Y la última.
0: Es una envidia perruna.
2: ¿Cuál fue la primera palabra del oro? Tontería.
4: Dios mío.
2: ¡Dios mío! ¡Dios mío! ¡Dios mío! ¡Extraordinario!
0: ¡Sí!
2: ¡Dios
0: santo!
2: ¡Pasas a la gran final!
0: Así es. 24 de diciembre en la gran final, hermano. No, hay que regalarle su torta, tío.
2: Regálale la torta, por favor.
0: ¿Cómo le vas a preguntar de qué color se pone Michael Jackson cuando está en el baño?
2: Claro. José, ¿qué te parece el programa? ¿Debería extenderse hasta las 12?
4: Hasta las 12 y los sábados también.
2: ¿Y los sábados? Miguel Moreno está buscando auspiciador para los sábados.
0: Atención a la gente que quiera auspiciar, ¿eh?
2: A Miguel Moreno, porque Miguel Moreno viene, pero si hay auspicio.
0: Necesita un auspiciador.
2: Miguel Moreno oficial, escríbanlo.
0: Que se llama Michelin, algo.
2: Escriban, ¿ah? Escriban a sus redes, Miguel Moreno oficial.
0: Algún lubricentro.
2: Algún hotel para que le devuelvan todo lo que él botó.
0: A un restaurante.
2: Listo, José. Te vamos a regalar tu torta.
0: Así es, hasta Trujillo.
2: Anda, recoge la torta con chaleco antibalas.
0: En el milagro.
2: En el milagro. Si sales vivo, es un milagro. Adelante, mi estimado locutor.
0: Listo, José. Josecito, la caribeña.
4: Suena bien.
0: Ya, Josecito, no cortes, quédate en interno. No vayas a cortar, porque los anteriores han cortado y yo no... Ya no sé, no tengo ni su dato, nada.
2: ¿Quién se llame Tomasa?
0: ¡Tomasa!
2: ¡Tomasa!
0: En Laredo está la Tomasita, hermano.
2: Tú conoces todo Trujillo, ¿no?
0: Claro.
2: Yo creo que tú has sido extorsionador. Rolly, tú conoces todo Trujillo.
0: No, está por allá, güey.
2: ¿Dónde vive Angie Bardale?
0: ¿Dónde? Ah, ya, tampoco lo puedo decir tanto. Demasiado.
5: Dos, tres, cuatro, cinco, seis, siete, ocho.
6: ¡Cállate, mierda!
0: Bueno, y atención.
5: ¡Caribeña!
0: ¡Qué bárbaro, va! Ay, Dios mío, recuerdo cuando llegaba a mi casa de chibolo y esperaba que mi mamá me ayude con todas mis tareas. ¿Quién diría que con el tiempo los papeles se invertirían? Ahora ella me llama cada rato para que le ayude a resolver cualquier problema. 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

0: Son las 9 en punto de la mañana.
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1: Fernandito, ya no, ya buenos días.
2: Aquí estamos en las 5 pepas otra vez, Andrés, lunes 27 de abril.
1: Yes.
2: ¡Ay, Dios! Hoy tenemos desayuno.
1: ¡Por fin!
2: Las 5 pepas. 5 pepas. Arrancamos con la pepa 1.
1: Pepa número 1.
2: Atento, porque el recuento de los votos acabará según la OMP, según el Jurado Nacional de Elecciones, el 7 de mayo. La están haciendo más larga que Esperanza de Pobre. Increíble, jurado. Más larga que esperar a Lacey. El Jurado Nacional de Elecciones dice que el 7 de mayo se darán a conocer los resultados de este acuerdo.
1: Ya, cuando la gente se olvidó de todo, ya.
2: Porque está esperando, ¿ah? Porque está esperando en la calle, ahí está con su chalina, con su lanza. ¡A la mierda! El último, la verdad que esta espera es más larga que el casting de los nuevos locutores de la Caribeña.
1: ¡Ay, Dios mío!
2: Se vienen los nuevos locutores.
1: La nueva camada.
2: Van a votar a todos, incluido tú.
1: ¡Ay, Dios mío!
2: Felizmente que no hubo casting de imitadores. Si no, lo hubiéramos visto al Pato Valle aquí ya.
1: Oye.
2: No sé, la verdad que Porky está esperando sus resultados. Y la verdad que el jurado ha dicho que el 7 de mayo todavía. La verdad que vamos a esperar, pero yo creo que ya está en la segunda Keiko con Roberto.
1: Ya está, ya.
2: Es más, Antauro se está frotando las manos. Dice que le va a armar la guerra. Escucha, vi un video donde Antauro ha dicho que va a recuperar Tarapacá, Arica y Sheila Rojas.
1: ¡A la mierda! ¡Hala! ¡No!
2: Y con esos F-16, Antauro dice que va a armarle la guerra a Putin.
1: ¡A Putin! ¡Hala!
2: Y va a matar a todos los patos.
1: ¡A la mierda! Ay, entonces vámonos, vámonos de aquí.
2: Vamos con la Pepa 2.
1: Pepa número 2.
2: Trujillo. Saludos, Trujillo, porque hoy aparecen en sus calles. Atentos, porque el gobierno ha hecho una movida en la PNP. Hablando de movida de la PNP. Han

0: Legado, el día de hoy, atentos a la cifra, para poder controlar la extorsión y el sicariato en Trujillo.
1: ¿Cuántos?
0: 500 policías.
1: ¡Hala, mierda!
0: ¿Cómo vas a acabar con 1000 pulpos y con 500 policías? Los delincuentes son 1 millón. Ya han mandado 500 policías. Y los policías no quieren salir, dice, hasta que venga la seguridad.
1: Hasta que...
0: Dios mío. Trujillo, Trujillo. Si no fuera por la chica que vino la vez pasada de Trujillo, ¿te acuerdas? Ay. Si no fuera por la... Por la, yo me voy a verla, te juro. Te lo juro por mi esposa. Ah. Me quedo enamorado de Ebony. Ebony. Ebony, Ebony. Ya le escribí al Instagram.
1: Ah, mira, perfecto.
0: Vamos con la Pepa 3.
1: Pepa número 3, en la noticia del día en la Caribeña.
0: Sábado y domingo. Sábado y domingo, los dos días que hubo este festival aéreo, la gente llegó a Las Palmas y le dio palmas a los aviones.
1: Así es. Han hecho tanta bulla, han hecho por acá por Chorrillos hoy.
0: Un F-16 se llevó el calzón de una señora.
1: ¡Ah, le pasó así!
0: Que vive en Surco. ¡Ah! Su tendedero estaba en el piso 15 y un avión pasó y en la punta se llevó su calzón de Bob Esponja. El festival aéreo fue un éxito, mi estimado. Un avión nos mandaron, un avión. Y un piloto, el piloto aterrizó en la base Las Palmas, miró a los lados y, ¿para qué me trajeron a las 50? Dijo, acá guardan la chatarra.
1: Desarme al paso, hermano.
0: Bueno, la gente fue claro. La gente que no tiene plata va a ver espectáculos gratuitos como Tupac.
1: 50.
0: Así como la calle que hizo su evento en Megaplaza.
1: Ahí está, igualito.
0: Bueno, entonces, el F-16 hizo unas acrobacias, la verdad, impresionante. Ajá. Los aviones peruanos se distinguieron porque los que botaban humo eran los aviones peruanos. Disfrutaron eso, obviamente, en homenaje al capitán José Quiñones, una de las leyendas de la... Obviamente, de la historia de nuestro país, José Abelardo, ¿no? Quiñones, no Pulgarcito, sino Abelardo Quiñones.
1: Ah.
0: Bueno, un abrazo a todos. Y de todas maneras, los aviones van a llegar a nuestro país.
1: No, hermano, no me dejaban ver hasta que el partido en la tarde, un tanto ruido, ¿eh?
0: Hacían un... Hicieron un 8.
1: ¿Un
0: 8? Un 8 los aviones así. Qué bonito ser piloto, ¿no?
1: El F-16. Ay,
0: el F-16 es una cabina gamer, ¿eh?
1: Mano, pero tú lo ves. Despegaban y en el cielo le metían, no sé, cuarta, quinta, creo. Y ¡fua! Desaparecían, ¿no?
0: Oye, no suena nada al despegar. Es más, dice que despegó el F-16 y una señora se tiró un pediatra. Y el pediatra se escuchó más que el arranque del avión.
1: Nada, oye. No suena nada. Tú, como no vives en Chorrillos, no has escuchado nada, pues.
0: Estoy diciendo que los aviones peruanos son los que sonaban.
1: Ah, no, pero eso, que botaban humo.
0: Claro. Eso, botaban humo y del cielo caía colilla. Ah, fumando el piloto. Pepa 4.
1: Pepa número 4, la noticia del día en la Caribeña. Vamos.
0: La película de Michael Jackson rompe récords en taquilla.
1: Mire, pues.
0: Increíble. Cuenta la leyenda que Michael Jackson... Oye, tú sabes cómo comenzó Michael Jackson, ¿no? De abajo comenzó, así como un minero. Ha debutado con una recaudación de 217 millones de dólares a nivel mundial. Es la película biográfica más exitosa de la historia del cine. Biográfica, digo, ¿ah?
1: Ajá. Está bien, está bien.
0: Bueno, la gente está criticando, pero los hinchas, los fans se han puesto a bailar. Ahí termina la película y se ponen al lado de la pantalla.
1: Ahí aparecen de todas maneras todos los imitadores, ¿no? Los que siguen su carrera de cerca.
0: Pues. Sigue siendo entonces el rey del pop. pero en el cine es el rey del popcorn. Porque están vendiendo un montón de cancha.
1: Ahí estamos. Con los baldecitos, ¿no? El dibujo, el diseño de Michael.
0: Oye, tú sabes que llegó la Tigresa del Oriente, pues, ¿no? Llegó la Tigresa del Oriente, no se había maquillado y dijeron, ¡qué buen thriller! La Tigresa llegó a bailar thriller a una de las salas del cine donde proyectan la película de Michael. La película Michael está arrasando en taquilla. Le decían, tú eres la Toya Jackson. Tú eres la Toya.
1: Ah, la Toya.
0: La Toya vieja.
1: La Toya.
0: Digan lo que digan, pero la Tigresa capta la atención donde va, mi estimado Ronnie.
1: Así es.
0: Ahí está.
1: La Tigresa, Dios mío.
0: Igualita su nariz, ¿eh? Así, cuando sale de la tierra Jackson. Tienes que ir a ver la película. Yo ya la fui a ver, Rolly.
1: Apenas he visto yo en Netflix, nada más este.
0: Tú estás esperando que te la vendan en el hueco.
1: No, ya vi Chavín de Guantar.
0: Esas son las cinco pepas. Pepa yapa.
1: Pepa yapa. La pepa yapa.
2: No hay problema. Mamma mía. ¡Hey! Franny, ya vine. Mi pequeño, mi
3: pequeño.
2: ¡Ay, mamá!
3: ¡Hola, mamá!
2: Así decía tu mamá ayer.
3: ¡Ya! ¡Hola, mamá!
2: ¡Te traje esto!
3: ¡No!
2: ¡Vas
3: no
2: a comer!
3: Quiero, ¡no quiero!
2: Vas
3: ¡no
2: a,
3: quiero!
2: ¡Vas a comer!
3: ¡No quiero!
2: ¡No quiero!
3: ¡Sí! ¡Hola, mamá!
2: Mira, pruébalo como yo.
3: ¡Oh! ¡Ah, oh, sí es la mamá!
2: ¡Ah, sí! ¿Ves?
3: ¡Sí es la mamá!
2: ¡Ahora tú! ¡Abre la boca!
3: ¡Ah!
2: ¡Ah! ¡Toma!
3: ¡Ah! ¡Malo, malo!
2: ¡Qué rico, ves!
3: ¡Malo, dinosaurio malo!
2: ¡No! ¡Ya!
1: ¡Ay!
2: ¡Nos vamos mejor!
0: No dice otra cosa este dinosaurio.
2: ¡No, la mamá!
1: Gente, bienvenidos al Super Show de la Caribe.

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0: 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Seguimos con el Super Show de La Caribeña.
1: ¡Claro que sí! ¡Por supuesto! Estamos ya en la última hora del programa, desde luego. Hoy vamos a convertir lo mejor del rock de los 80.

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0: vuelta.
1: A la segunda, vuelta.
0: Cuando la hombre da la vuelta. Cuando me voy a la segunda vuelta.
1: Hola.
2: DJ Caballo, por favor, ponme el tema Las Torres de los no sé quién ni los no sé cuántos.
1: 80, 80, 80, mi hermano, 80.
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0: Hola caribeñas, sí, hola, suena mano. Desde Arequipa. A ver si se pueden poner Contéstame del grupo Río. Qué 100% buena. Peruano.
1: Chévere, gracias. ¿Qué cosa?
2: Que nos gustaba saborear. Ya está vacía.
3: Échale,
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1: Pitufo bromista.

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1: Buenos días, Randy Calandra. Por favor, póngame una del grupo Río.
2: Listo, Randy Calandra.
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2: Oh, él no es Randy, acá está. Mira, Randy por allá y acá en la caribeña es Barney Calandra. Aquí estamos con las canciones de los 80 en español.
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2: 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Rocas.
3: Saludos para la gente del río Chillón.
2: No, hoy.

0: imitador.
1: Saludos para Pocho, Cucho y Chucho. Ay, Pocho, Cucho, Chucho.
0: Chucho. Chicho.
1: Chicho.
0: Chancho. Chancho.

0: Hola.
1: Buenos días.
0: ¿Qué tal, caribeña?
1: Hola, caribeña. Buenos días, Miguel Moreno. Buenos días, Soli.
0: Buenos días, hermano.
1: Por favor, mi pedido, Hombre Lobo en París.
0: ¡Ay, su madre!
1: Bueno, que tengan un excelente día, muchachos.
0: ¡Oh! Grandes doctores como tú. Este es el mundo que siempre soñé. Hola, buenas.
2: Tiene un tema de Pedrito Suárez de Arte. Caribeña, si suena, respeto de Caraballo, bendiciones.

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1: Vamos con la Unión. La sociedad privada. En el Super Show de la Caribe ya está lo mejor de la roca.

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0: Melón y Melames.
1: Melón y Melames.
0: Melón y Melames eran albañiles.
1: Ya.
0: Melón agarró la pala.
1: Melames.
0: No, pues, así no es. No, tienes que decir y Melames.
1: Allá. Y Melames.
0: El mazo. ¡Aló! Caribe, ya buenos días.
2: Ponte un tema, Por tu amor, de Autocontrol. Okay. Y el caballo.
0: De Autocontrol.
1: Autocontrol.
0: De Autocontrol. Ponme un temita de Autocontrol.
3: El hombre lobo está en París.
0: Saludos para Florcita que nos está escuchando.
1: Florcita. Sí. Un saludo para Florcita y para todo el vivero. Para todo el jardín.
0: ¡Aló, buenas!
4: Buenos días, Radio Caribe.
0: La Florcita, sí, la de
4: Zapatoma. Soy Lili de Puente Piedra. Por favor, mi Ronnie Bello y Miguelito. Quiero que me pongan la canción Carreteras Mojadas de Christian Meyer. Muchas gracias. Ustedes son lo máximo. Y las bromitas, ya no hay. Los quiero y los respeto mucho. Paso. Un millón de bendiciones para cada uno de ustedes. Paso. Bye.
0: Gracias. Un abrazo, beso grande para ti también. Vamos con el siguiente, eso es lo mejor del rock español en la Caribeña. Sí, suena.

0: estás?
1: Buenos días, Rolly.
0: ¿Qué
1: buenos
0: tal,
1: días,
0: hermano?
1: Marciano. Mi carepillo es de la tía Monique Pardo, Caramelo.
0: No te malees, pues. Eso no va, mano.
2: Un caco. Que pase,
0: pues. Claro, pues. Estamos con rock de los 80 españoles. Metes aquí a la tía Monique Pardo. ¡Qué malo, pues!
3: La tía del rock.

0: caribeña.
1: Hola Miguelito, Rolly Trolly, ¿podrían poner la canción Extraño del grupo Dudó?
0: Pero gracias. Claro que sí.
2: Oye, el grupo Dudó.
0: Dudó, bueno.
2: ¿Cuántos años han pasado, joven?
0: Dudó. Hola.
3: Muy buenos días, Rolly Caribeña. Buen día, Moreno. A ver si te pones Demoliendo Hoteles de Charlie García.

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2: Pausa comercial, regresamos en el Super Show. De la caribeña.
3: Me poseyó el rock.
2: ¡Sí! Fernandito, ¿qué tal ya? ¿Qué hace Fernando por acá, por favor, usted?
4: ¿Ah? Oye, Rolly.
2: Dime, Fernandito.
4: Me olvidé de contarte algo.
2: ¿Qué? ¿Un chiste seguro? Tú sabes que a mí me da FOMO por si acaso esa cosa. ¡Me da FOMO!
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2: ¡Gracias, Entel! ¡Ahora sí vamos a Disco Marca, Miguelito! ¡Ya deja bailar rock ya! ¡Vamos, volvemos!
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0: 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Terminamos hasta aquí lo mejor del especial de Super Show de la Caribeña. El lunes a viernes, recuerda escucharlo desde las 7 de la mañana hasta las 10 con el gran Miguel Moreno. ¿Sí, don Miguelito?
1: Linda, linda, ya me voy.
0: Ya, banda, punto final, hasta aquí el Super Show de la Caribeña.
2: Hasta aquí lo mejor del Super Show de la Caribeña. 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

0: Es la capital de la primavera y de la marinera, ¿por qué no decirlo así? Los hermanos Silva, cantándole a todas las muñequitas. Muñecas como Yaira. ¿Cómo está, Yaira? Buenos días.
1: Hola, Rolly, buenos días.
0: Caramba, se nota, pero no sé, ya un poquito más relajado de tu largo feriado que has tenido a bien de poder disfrutar el Día del Trabajador.
1: Claro que sí, le he pasado en mi casita, la verdad, relajadita.
0: No, ¿en serio?
1: Sí, relajadito, descansando.
0: ¿Has salido a bailar, nada de esas cosas?
1: No, esta vez no, tocó en casa nomás.
0: ¡Hala, Michi! ¡Qué mujer hogareña!
1: Claro, pues.
0: De esas hacen falta aquí en el país, así como Ferchi también. Ferchi no sale, por ejemplo. No sale, no, nadita. Oye, ¿cuántos años llevamos en esto ya?
1: Demasiados, pero eso sí, seguimos igual que el primer día.
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0: Bueno, entonces te mereces tu pollo a la brasa el día de hoy.
1: Gracias, gracias, por favor.
0: Obvio, pues, ya que no vio este agasajo.
1: Sí, pues.
0: No, queda
1: más
0: chiquito.
1: Más tardecito vamos a comernos un pollito a la brasa, entonces.
0: Sí, porque el pan con chicharrón ha quedado aquí en la garganta.
1: Queda muy poquito.
0: Ni modo. Listo, Yadira, muchas gracias. Entonces, venga por acá, me acompañas en un ratito porque empezamos la hora de los Caribes. ¡Perdido!

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Bueno, chicos, ¿recuerdan cuando salían del colegio y veían a mamá esperándolos en la puerta, lista para escuchar sobre su día? Imagínate, creer que hasta ahora, después de un día pesado de trabajo, siempre terminamos llamando a mamá primero, ¿verdad? 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Bueno, te voy a pedir que me mandes tu mensaje de audio para que reclames tu canción favorita, porque estamos en la hora de los Caribe pedidos. ¿Qué dices? 900-277-785. Y a mamá vamos a empezar a registrar a partir de las 11 de la mañana. ¡Escucha, mienga! Atentos, a partir de las 11 de la mañana empezamos a anotar a mamá por el Día de Mamá. Tenemos los regalos fabulosos. Por el Día de la Madre, tu radio La Caribeña te regala 30 Super Caribe Bolsas. Y la mamá, super, super Caribe Bolsa. Ya que más, pues, me mandas tu mensaje de audio a partir de las 11 de la mañana para registrar a mamá. Y agárrate porque se viene algo buenazo. Hoy día 2 de mayo, atención a la gente ahí, lo que envidia. Van a bailar riquísimo, chévere, bonito en la Concha Acústica con el Grupo 5 el día de hoy. La Gira Sur 2026, Grupo 5, el grupo de hoy.

local, ¿ya? Hoy el grupo de Orbe Perú, el grupo 5, con la gente de Hilo y la Concha Acústica. ¡No te lo pierdas! 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

antes de ir a la pausa comercial, tengo el enlace de la momi que está regalando a mañana. Ahí está la chinita en los ojos. 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
1: ¡Sí, buena!
0: 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Adelante, cabina.
4: Gracias, China. A mejorar esa gargantita, chinía. Un abrazo grande. La móvil está regalando por todo Lima, ya sabes, ¿ah? Mira, pues, mira, pues, mira, pues. Ya regresamos.
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grupo 5 el día de hoy. 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Bueno, gente. Llegó el momento de inscribir a tu mamita. ¿Cómo? ¿De qué manera? Pues me vas a mandar un mensaje de audio con sus nombres y apellidos, sus datos correspondientes y el distrito. Ya para poder agregar a nuestra lista de participantes, porque ellas estarán entrando al sorteo de las 30 Super Caribebolsas de Radio La Caribeña, si suena. Y además, por la Super, Super Caribebolsa Mamá. Sí, así le puse. Pues. Ya, me mandas un mensaje de audio con el nombre y los datos de tu mami. Ya, nombre y apellido, sí, distrito.

0: registrar. Y mucha suerte. A partir de este momento, empezamos a inscribir a mamitas. Porque este segundo domingo de mayo definitivamente celebramos tu día, mamá. Todos los años ya sabes que tus hijos de Radio La Caribeña buscan la manera de cómo engreírte. Ya, mamita, tómate tu tiempito. Un mensaje de audio al WhatsApp 900-27785. Repito, 900-27785. Y voy a registrar a tu mamita. Hola, buenos días. Hola. No llamen, por favor. No llamen. Tiene que ser mensaje de audio. Llamadas no atendemos a este número que menciono, ¿sí? Gracias.
1: Radio Caribeña, ¿qué tal? Muy buenos
0: días. Hola, buen día.
1: Saluda Johnny de Chorrillos. Quisiera escribir a mi madrecita, que se llama Vilma Torres Aguilar, del distrito de Chorrillos. Perfecto. Y su DNI 0701-6272. Ella se llama Vilma Torres Aguilar, vive en el distrito de Chorrillos.
0: Perfecto, Vilma. Muy bien, Vilma. Muchachos, atención, atentos a la gente. No pueden dar el número de DNI aquí en la radio, ¿ya? ¿Sí? No pueden dar el número de DNI. Sus nombres y apellidos y el distrito. ¿Ya? Por favor. El DNI, si pueden, lo dejan en el WhatsApp, escrito, ¿ya? Pero el número de DNI no lo pueden mandar al aire, ¿ya? Por favor. Gracias. Hola, caribeña, buenos días.
2: Hola, caribeña, buenos días. Buenos días, mamita. La señora Jacqueline Tolino. Quisiera escribirme para el sorteo del Día de las Madres.
0: Esa mía, Quisita.
2: Y muchas gracias por todo, por ese apoyo que nos dan a todas las mamitas. Y que todas las mamitas pasemos un bonito día, que el día son el segundo domingo de mayo. Ajá. Gracias por todo. A ver si tengo suerte en este sorteo.
0: Perfecto. Muchas gracias a ti también por la confianza. Y a todas las personas que están dejando por acá su mensaje de audio. Vamos al siguiente. Hola, caribeña, buenos días. Que lo escuchamos el audio. ¿Quién se va a registrar o a quién vas a registrar? Lo dejamos en tus manos.
3: Todo eso se parece.
4: Buenas. Hola, días, mano. Radio La Caribeña.
0: ¿Qué tal?
4: Feliz Día de la Madre. En nombre de mi mamita, Justa Elena Villar Quispe, desde de Los Olivos.
0: Perfecto, en Los Olivos, era Justa. Aló, buenos días.
5: Hola, Rolly. Un saludo para mi mamá, la señora María Consuelo Albarrada Estrada, que la quiero mucho, la adoro, es la mejor madre, abuela y todo lo demás. La adoro.
0: Muy bien, le mandamos sus saludos con todo el cariño del mundo.
5: Desde Breña.
0: Ajá. Listo, gracias. Abrazos.
6: Venga.
0: Bueno, durante lo largo de esta hora vamos a estar anotando a las personas que están en interno también, ¿ya? Este segundo domingo de mayo es tu día, mamita. O sea, ya no falta nada. Esta semana, ¿no?
6: ¡Enamórate! ¡Oh! ¡De mi cumbia!
0: O sea, mañana domingo no, sino el siguiente domingo. ¡Qué rápido pasa el tiempo! Vamos a continuar con música aquí en La Caribeña. Si suena, son las 11 de la mañana con 8 minutos.

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0: Amor mío, vuelve, vuelve, vuelve, que te espero. La Ferchi no es mamá, pero sí es una mamacita que me acompaña a esta hora de la mañana, porque también ella está registrando a las personas que están dejando sus datos aquí en la radio. ¿Sí o no, Ferchi?
1: Por supuesto, claro, mi querido sí. Rally. Buenos días, buenos días, buenos días a toda la gente que nos está escuchando de donde estés, del bus, del carro, de tu casa, con tu trampa, con donde sea.
0: ¿Cómo? Oye.
1: Estoy ahorita grabando un video justo para TikTok, te cuento, mi Rolly, porque se viene el gran concurso de orquesta.
0: Así es, eso ya lo mencionaremos más adelante, pero en esta hora, Ferchi, estamos inscribiendo a todas las mamitas por el Día de Mamá. Este segundo domingo de mayo, ya no falta nada, mira, mañana es domingo el primero. Y la próxima semana, al toque nomás, rapidito.
1: Oh, qué emoción,
0: muy rápido.
1: Es un día súper lindo para engreír a todas nuestras mamitas. Y por supuesto la radio caribeña siempre tiene lo mejor regalos para todas las mamitas.
0: Y no va a ser. Vamos a escuchar a las personas que están inscribiendo, ¿ya?
1: A ver.
0: A ver, audios al aire. Hola, buenas.
2: Hola. Hola. Quiero escribir a mi mamá.
0: A ver.
2: El nombre de mi mamá es Norma Genoveva Naveda Félix.
0: Norma Genoveva.
2: Es del distrito de San Juan del Lurigancho, Pangomarca.
0: Perfecto. San Juan del Lurigancho.
1: Hola para Normita.
0: A ver, hola, hola.
3: Buenos días, Radio Caribeña.
0: ¿Qué tal? Buenos días.
3: Quiero anotar a mi mamá. Tiene 81 años, se llama Marta Lucía Alburquerque de Terrones, vivimos en Surco. Muchas gracias por todas las oportunidades que nos dan.
0: Muy bien, un saludo y suerte para la mamita entonces. 84 años, linda. Ay, le mandamos un abrazote enorme. Hola, buenos días.
4: Buenos días, Radio Caribeña. Quiero inscribir a mi mamá, Liliana Pachas Castilla, de Chincha.
0: Muy bien, hasta
1: un
0: Chincha entonces.
1: Saludo para allá.
0: Oye, ¿y qué tal hija eres tú, Ferchi, con la mami, a propósito?
1: ¿Ah?
0: ¿Qué tal hija eres?
1: Uy, no, yo soy una excelente hija, súper amorosa. Siempre soy, mamá, te amo.
0: Eres de las niñas que desde chiquita en el colegio te sacaron al frente a actuar y recitar una poesía.
1: Yo lo daba todo, era la estrella.
0: ¿En serio?
1: Estrella. Por supuesto.
0: A ver, entonces, vamos a presentar a la niña Ferchi, ladies and gentlemen.
1: Good morning, everyone.
0: Okay. All right. On the maximum menu. And yes, con ustedes, la niña Ferchi va a recitar en el Día de Mamá una poesía que ha sido inspirada en la imagen y la obra más perfecta que es su madre.
1: Ahí está, a la cuenta
0: y a ella le va a decir lo siguiente.
1: Que hay una rosa.
0: ¡Hala! Eso ya lo escuchaste. ¡Hala! ¡Dame Ferchi! Oye, es en serio.
1: Tengo que crear, pues, Rolly. ¿Qué me agarras acá en frío?
0: Porque del cielo cayó una rosa. Mi madre la recogió.
1: Se la puso en el cabello. ¡Y qué linda la quedó!
0: ¡Hala, bichi! Esta la sabe todo el mundo.
1: A ver, otro audio.
0: Vamos con audios. 900-27-785. Inscribimos. Hola.
5: Buenos días, mi
0: buenos días, mamita.
5: Quiero escribir a mi mamita Olga Portocarrero Grandes de Atevitarse. Oh. Su nombre es Olga Portocarrero Grandes. Radio La Caribeña sí suena con mucha alegría y mucho amor. Chao.
0: Gracias. Anotamos a la mamita por acá, sacamos el audio y le ponemos hola caribeña. Hola.
6: Un feliz día este domingo.
0: Hola,
6: segundo domingo de mayo, todas las mamitas de Callao. Voy a escribir a mi mamita, Julia Amparo Ríos de Espiel.
0: Ya.
6: De Villavista, Callao.
0: El Chimpún Callao. Ahí está, el Chimpún Callao.
1: Un saludo para toda la gente del Callao. Chimpún.
0: Callao.
1: Chimpún, Chimpún.
0: Callao, Callao. Así es, vamos a seguir con más aún todavía porque la gente el día de hoy quiere anotar a mamá, ya se viene el segundo domingo y usted definitivamente quiere abrazar a su mami, quiere sorprenderla con un regalito de la radio, ¿ya?
1: A ver.
0: Son 30, 30.
1: Son 30. Voy a recordar el número, chicos.
0: A ver, vamos, vamos.
1: Manden su WhatsApp ahí, mandan su audio, un saludo para todas sus mamitas al 900-207-785. 900-207-785. Ya saben, manden su audio mandándole todo su amor a sus mamitas.
0: Ya estamos, vamos a ver entonces rápidamente cuatro más, más audios y luego vamos a canción, ya. Aló, caribeña, buenos días.
7: Hola, buenos días, caribeña.
0: Buen día, mi amor.
7: Mi nombre es Ana Hernández desde Chorrillos.
0: Chorrillos.
7: Quisiera inscribirme para participar por el Día de las Madres.
0: Muy bien.
1: Perfecto. Exacto. Atentas, chicas, a todas nuestras redes sociales, que ahí tenemos todos los pasos para que ustedes ganen su Caribe Bolsa y todos los regalos.
0: Este segundo domingo, por acá tengo el nombre de Ana Carol Hernández.
1: Hola.
0: En Chorrillos, lo máximo. A ver, ¿quién más está por aquí? Siguiente. Hola, hola.
8: La caribeña sí suena y suena bien.
0: ¿Qué tal, hermano?
8: Quiero mandarle un saludo especial a mi madre querida, hermosa, Elsa Vilca Paza. Quiero inscribirla también. Es la mujer más ejemplar posible. Soy lo que soy gracias a ella.
1: Qué lindo.
8: Ella y mis hijos son lo más importante que puedo tener en la vida. Gracias a ella y a su esfuerzo diario puedo hacer muchas cosas, un colegio agradable, un trabajo digno, una casita. Tengo todo lo que tengo, mi vida, mi respiro.
0: Oh, yo no tengo
8: gracias
0: eso.
8: A ella. La caribeña se suena y suena bien. ¿Eh? Feliz Día de las Madres a cada una de ustedes que estén escuchando. Se lo merecen todo. Feliz día a todos. Todos se lo merecen. Caribeña sí suena.
0: Listo, hermano. Oye, tiene todo, hermano. ¿Para qué quiere una caribe bolsa?
1: Un hijo súper agradecido. Qué lindo, qué lindo. Así como tienen que ser todos los hombres.
0: Claro. A ver, otro más, Ferchi, por acá. A ver, ¿quién está ahí?
1: A ver.
0: Otro audio más. Hola, caribeña, buenos días.
9: Quiero escribir a mi mamá.
0: A ver, ¿cómo se llama?
9: Mi mamá se llama Julia Retuerto Cubas. Soy de Guaral.
0: Julia Retuerto.
9: ¿Ya? Feliz Día de la Madre a todas las mamitas. Y yo también me llamo Luz Rosalia Retuerto.
0: Listo, mi amor, saludos. Uy, se viene ese domingo donde la gente ya empieza a moquear, ¿eh?
1: Ese día es un día súper emocionante para agradecerle a la mamita todo lo que nos da, el amor que nos brinda y muchas cosas más, mi querido Rolly.
0: Oh, pi. El día más sentimental. Hola, buenas.
10: Hola, Radio Caribeña.
0: ¿Qué le hacen a tu perro?
10: Un saludo a mi mamá María Lidia Crisanto y a Leque, que la adoro y la amo. Gracias.
0: Anotamos a doña María Lidia, gracias.
11: ¡Sí! ¡Mua!
0: A ver, ¿dónde más? Hola, buenas.
12: Hola, la caribeña sí suena. Voy a escribir a mi señora esposa, Luz Mercedes Chuña Ruiz. Vivimos en el distrito de San Martín de Porres. Saludos, gracias.
1: Eso.
0: Gracias.
1: Saludo
0: a ti, hermano.
1: Para allá. Ajá. Qué lindo, el esposo que también agradece a la esposa. Eso es un buen hombre, caramba.
0: Hola, caribeña, buenos días. ¿A quién escribimos?
13: Hola, buenos días, Radio La Caribeña. Quiero inscribirle a mi cuñada Melina Bachuvil Caltamirano en Perfecto. San Juan de Miraflores, ya. Por favor, para que entre al sorteo. Saludos desde la ciudad de Chachapoyas.
0: Saludos. Chachapoyas.
1: Chachapoyas presente, por favor.
0: Así es. Bueno, ya volvemos aquí en La Caribeña. ¡Sí suena!
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0: gente siga mandando su mensaje de audio al WhatsApp al 900-27785. Y es que ya se viene el día de mamá, Ferchi.
1: Por supuesto que se viene el día de mamita, así que por favor manden su audio con todo el amor del mundo. Repito nuevamente el número, mi Rolly.
0: Claro, claro.
1: 207-785, por favor, es su momento, ha llegado.
0: Rapidito, mensaje de audio, pero tampoco, mira, no es mamá, pero también es otra mamacita. Yavira, ¿cómo vamos?
2: Hola, Rolicita, ¿cómo estás?
0: Mira, estamos anotando a todas las mamitas que para el sorteo del día, el segundo domingo de mayo. Ya, el sorteo lo vamos a hacer el 8, por si acaso, viernes 8.
2: Así es, el 8.
0: Sí, para que el sábado tengan tiempo ustedes de salir a buscar el regalo a mamá. Y el domingo entregárselo, pues, ¿no?
1: Por supuesto, con tiempo, ¿sí o no, Yadi?
2: Claro, obviamente, ahí voy a buscar el súper regalo para mi mami.
0: ¿Qué le vas a regalar esta vez? No me digas que la taza del año pasado, otra vez esa taza.
2: No, ya pasó eso de
0: hoy.
2: Nada, ¿Qué le vas a regalar?
1: Le voy a comprar su cartera que me está
0: pidiendo. ¡Oh!
1: ¡Qué bonito regalo, por supuesto!
2: ¿Tú, Ferchis?
1: Yo le voy a regalar un perfume que tanto le gusta.
2: ¡Qué rico! ¡Claro!
1: Para que ande olorosa.
0: Sí, sí, eso es buenísimo. Mira, vamos a escuchar los audios de la gente que nos está mandando al WhatsApp y vamos poco a poco desarrollando lo que es para el sorteo del día viernes 8 por el Día de la Madre, y el domingo les llevamos el premio a la puerta de su casa.
1: ¡Uy, qué increíble!
0: Claro, recuerden esa promoción que tenemos, ¿ah? A ver, vamos, ¿qué dice la gente atrás del WhatsApp? Vamos, reproducimos estos. Hola, buenos días.
3: Hola, Rolly, buenos días. Soy María Becerra. Quiero inscribir a mi mamita, Rocío Hernández Villacorta, de San Martín de Porres. La caribeña sí suena.
0: Oh, vamos a anotar a la mamita. A ver.
4: Hola, buenos días, caribeña. Para inscribir a Ofelia Perales en Caguaña de Independencia. Muchas gracias.
0: Doña Ofelia de Independencia, saludos.
1: Saludos para ellos.
0: A ver, ¿qué recuerdo de pequeñita tu mami, Yadira?
2: Te cuento que mi mami me enseñó a cocinar.
0: ¿En serio?
2: Desde los 15 años.
0: Hoy no te veo con la cara de cocinar.
2: ¿Cómo que no?
0: Yo no parece.
2: Todo, sí.
0: Oye, no sé, yo te veo ya contratando una chica para que cocine en tu casa.
2: No, yo cocino desde los 15. Te cocino de todo, sí, Rolly. ¿Cuál es tu plato favorito?
0: Tallarines, rojos con pollo.
1: ¡Ay, qué rico! Hoy les cuento mi almuerzo del día de hoy.
0: Ay, no digas nada, tu mamá es la que cocina, tú no.
1: Es verdad. Mi mamá va a preparar una causa de atún. ¡Uy,
0: mira,
1: uy,
0: qué rico! ¡Hoy no le
1: comí! Y eso no es todo, ¿ah? De fondo viene el lomo saltado. ¡Qué rica esa combinación!
0: ¡Jugosito!
1: ¡Ya quiero ir a comer!
0: ¿Dónde va a ser eso? ¿En el selfie o en tu casa?
1: ¡En mi casa, nomás!
0: ¡Ay, ay, ay! Pensé que era en el restaurante.
1: En selfie, uy, no, qué rico,
2: ¿Verchis?
1: Por supuesto.
0: Sí, viene a hablar de comida. ¡Señora, por favor! A la próxima, mándele un tupper.
2: Dos, por favor.
0: A ver, otro audio más. Hola, buenas.
5: Buenos días, Rally Javier.
0: Buenos días, hermano.
5: Quiero escribirle a mi mamá, Victoria Curi Payana, desde Huachipa.
0: Doña Victoria Curi, un abrazo grande.
1: Un saludo para Huachipa, para toda la gente que está ahí sintonizándonos.
0: Mucha suerte, mucha suerte.
6: Bueno, quiero inscribirme yo, porque ya no tengo mamá. Soy Rosita Caguana.
0: Rosita.
6: Santiago. Quiero inscribirme yo misma.
0: Rosita Caguana, te abrazamos desde aquí, Rosita.
1: Un saludo para ti, Rosita, y que pases un hermoso día de la madre.
2: Sí. Un fuerte besito.
0: Así es, una fiel oyente que está mañana, tarde, noche aquí acompañándose con las locuras que hacemos todos en general. Hola, buenas.
7: Hola, Ronnie.
0: Buenos días.
7: Registro a mi mamá, Esther Peña Cuscano, de Ate. Yo escucho a la caribeña, así suena. ¿Listo? Y suena bien.
0: Doña Esther, ahí estamos. ¿Cuántos hijos tiene tu mami a propósito de este Ferchi?
1: Tres, somos tres, las tres Marías.
0: ¿Tres mujeres?
1: Sí.
0: ¡A la michi!
1: María Fernanda, María Alejandra y María Jimena.
0: ¡A la michi!
1: Bendecidas.
0: Las tres Marías, María del Barrio.
1: Marimar.
0: A ver, hola, buenos días, caribeña.
8: Buenos días, Radio Caribeña. Quiero mandar un saludo para mi mamita Olga Chumpitas Ávila, que tiene 88 años. Y quiero que participe también para que se gane un premio. Gracias.
0: Ya. Ok, extremos entonces el nombre de aquí, ¿ya? Como escuchamos que sea un saludo, bueno, lo anotamos. Ya no te preocupes. Ahí estamos. ¿Cómo se llama tu mami, Yadira?
2: Mi mami se llama Ani.
0: Señora Ani, Yadira prometió el día de hoy cocinar. Por si acaso.
1: Ya le va a cocinar para toda la familia.
0: A las 4 llega a su casa recién.
2: No, pero creo que hoy día voy a hacer un atuncito nomás con arroz.
0: Mire, te herín con atún también es rico, ¿eh? ¿Qué te pasa? Y si le pone plátano de seda, uy, ya no.
1: ¡Qué rico! A mí me encanta el plátano. el plátano bellaco con atún. Uy, uy, uy. Ay,
0: de seda, oye. Para mí de seda.
1: No, bellaco, bellaco.
0: Ay, bueno. Disculpen las mezclas que hago.
1: Yo sin
0: plátano.
1: Un poco raras, un poco extrañas tu mezcla, mi querido.
0: Muy bien, entonces, repetimos el sorteo para el día viernes 8, por el Día de la Madre. ¿Cuántas canastas tenemos, chicas?
1: Uy, no, no, tenemos infinidad de canastas, así que por favor participen al 900-207-785. Manden su audio para que podamos escucharlo nosotros tres.
2: Y ojo que también una mamita va a poder llevarse una súper, súper caribeña.
0: La más grande de todas.
2: Muy especial, así es, ¿ah?
0: La más grande, la claro que sí. Esa es la súper caribolsa mamá. Esa es la mamá de todas las mamitas.
1: ¡Claro! Va a ser gigante, así que por favor no pueden perderse este gran sorteo. Y por eso tienen que estar pendientes de nuestras redes sociales. Caribeña en todas las redes sociales. Ahí siempre publicamos todos los juegos, todos los sorteos, todo lo que puedes ganarte con nosotros.
0: Así es, ya lo dijo toda la Ferchi, así que hoy también la gente de Hilo baila con el Grupo 5, ¿eh? En la Concha Acústica. Hoy
1: ¡qué día, divertido!
0: Hoy día son Grupo 5, ¿eh?
1: ¡Uy, uy, uy! Eso va a estar que quema.
2: Cuervo asegurado.
0: Problema. Vamos a la pausa comercial y regresamos aquí a la

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0: Buena, buena.
1: Yo quiero escribir a mi madrecita, se llama Patrocinia Palacios Tobar, que vive conmigo acá en Villa El Salvador. Quiero escribir a mi madre, es una madre excelente, una madre luchuna, que nos sacó adelante cuando mi papi falleció, los cuatro sus hijos nos sacó adelante. Mi madre es una guerrera, te quiero mucho. Gracias, Señor, por acompañarme hasta ahora. Que Diosito me bendice para que mi madre siga acompañándome con buena salud. Mi madre tiene casi 90 años.
0: Muy bien, y la estamos registrando, ya no se preocupe, Ceguito. Gracias por su audio. A ver, uno más. Hola, caribeña, buenos días.
2: Hola. Mando saludos para mi mamá, Delfina Valdión. Decirle que es una mamá muy especial, que la amo mucho, que siempre está en mis pensamientos. Que Dios me la cuide, me la bendiga.
0: Y le mandamos muchos abrazos, felicitaciones. Sí. Bueno, nos vamos, cuídense mucho. Regresamos el día lunes. La persona que todavía falta por acá registrarlo, en este momento lo hago ya. Yo me voy, yo soy Rolly Javier. Nos escuchamos el lunes aquí en La Caribeña. Si suena, chao, chao. Ay, el Grupo 5 hoy los espera en la Concha Acústica de Hilo. 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Ahora sí, chapo mi avión. Y

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pues llegaste al lugar indicado. 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Qué rica garganta, No sé cómo, pero estamos, ahí estamos. Buenas tardes, sábado 2 de mayo. Lo sufren los hinchas de Alianza. Me autobuleo. Un abrazo grande, fraterno, enorme, lindo, precioso, con besito incluido. Ahí en tu cachetito. Para todos mis amigos trabajadores, laburantes del día a día. Ayer han celebrado como se debe. Hoy vuelven a sus trabajos. Ya sea laboral como personal, siempre están con su caribeña. Arroba Yuyo Arana contigo, se queda en este fin de semana. Tu compañía perfecta. Soy el que se duerme a tu lado y solo uno. Y lo único que hago es abrazarte. Un abrazo. Y a pasarla súper bien. Y atención a mi gente de Hilo. Hoy en la concha acústica de Hilo, el grupo de oro del Perú, el grupo 5. Así que ya lo sabes, Hilo. Hoy te aportas como se deben. Hoy la haces con el grupo 5 y todos sus éxitos. ¿Dónde será Yuyito? Recién me entero. En la concha acústica. Oye, y un abrazo enorme para toda mi gente de Hilo, siempre en compañía de su caribeña. Porque yo te quiero. A ti te hablo, chibola. Lastimosamente no he sacado tu DNI. No, mentira, me van a apuntar. Bienvenidos al show del fin de...

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0: las 3.
1: Oye, ¿dos?
0: Provecho. Bueno, mira, la venta de entradas es en Teleticket para mis amigos de Hilo. La venta de entradas es en Teleticket. Y también en la puerta del local. En la puerta de la Concha Acústica, la que tú conoces. Ahí también se están realizando la venta de entradas. Así que a pasarla bien en ese fin de semana. Con el grupo 5 para mi gente de Hilo. Porque se lo merece. Por acá me dicen, Yuyo, saludos para la gente del Paradero 3 de Huáscar. Ay, ay, ay. Esa gentita. ¿Y a qué hora van a hacer las inscripciones para 30 mamás? Sí, porque son 30 mamitas que se llevan. Las Caribe Bolsas. Porque la caribeña por el Día de la Madre te está regalando a ti, mamita, 30 Caribe Bolsas. Y una súper, súper, súper, súper Caribe Bolsa. ¿Cómo van a hacer? ¿Qué tienen que hacer? Muy fácil. Cuando tu locutor favorito, ya sea Rolly Javier, Emilio Villagaray, Gustavito Smith, quien les habla, te digan, momento de inscripciones, ahí tú vas a comenzar a inscribir a tu mamá. Y si ya la inscribiste, no te preocupes, ella está registrada y dale oportunidad a otro o a otra persona para que pueda inscribir a su mamá. ¿Estamos? ¡Listo! Hola, caribeña, buenas tardes.
2: Hola, caribeña, sí suena, y suena en todo el Perú.
0: Dímelo.
2: ¿Qué tal, Yuyito? ¿Qué tal, maestro? Un saludo desde Pacasmayo City.
0: Uy,
2: con
0: Pacamayo.
2: Su boutique a playa, la única. Un pedido musical,
0: por favor,
2: de Agua Marina, el mejor grupo de cumbia de Perú. Dame un momento.
0: Dale, en un momento. En un momentito te pongo, dame un momento, no te preocupes. Pacasmayo, un gran abrazo para mi gente de Pacasmayo. Tierra de mi viejito. Tierra de mi abuelo, de mi abuela. Tierra para visitar, para comer rico, para disfrutar de una playa linda, de un malecón hermoso. Lástima que ya no hay puerto, pero nada, pasarla súper bien. Cuando visites Pacasmayo, te avisa. 1 de la tarde con 39 minutos. Seguimos en el fin de semana de tu caribeña.

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1: Atención a mi gente de Hilo, hoy el grupo 5 en la Concha Acústica. Compra tus entradas en el mismo local y a través de la plataforma de Teleticket.
2: Vamos.
1: Hilo la va a pasar muy bien. Me dicen que el clima está como para salir. Martincito, pobrecito. Está de frío, mi gordito. Oye, el grupo 5 en Hilo. La Concha Acústica, gracias a tu caribeña.
3: Era tanta la magia, baby.
1: Bueno, y a esa hora toca decirte que están los Caribe pedidos. 900-2077-85. 900-2077-85, el número de WhatsApp de tu caribeña. Para que puedas enviar tus audios, saludos, canciones. Estamos en oferta, casera. Fresquita la palta, fresquita. Ahí nos whatsappeas. Porque ya en el aire de la caribeña, tus Caribe pedidos.

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1: Buenas tardes. Mi Caribe Pedido es Cuerpo de Sirena de Papilón, el rico vacilón. Saludos de cumpleaños para el señor Luis Benítez, de parte de su esposa María Cruz y sus hijas Keila y Gabriela, y de sus nietas y Catita, de sus nietos Fabiano y Jorge Luis, y de su yerno Jorge Luis y Daniel. Saludo para don Luchito de parte de Pepe, Toño y Toño Mañuco, de la familia Grau, para el señor Luis Benítez. Que la pase bonito.

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1: Buenas noches.
0: En este fin.

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0: tarde con 11 minutos. Sé que quedaron audios del bloque anterior, no se preocupen. Ya hemos hablado con el equipo de programación para que, por favor, una que otra canción que se quedó de los Caribe Pedidos se puedan poner a esta hora. ¿Estamos? Por favor. Oye, si sueñas con hacer vibrar a todo un país con tu música, esa es tu oportunidad. Por favor, música de concurso. Caramba, nos pusimos así misteriosos. Mira, lo que te voy a decir va para todas las agrupaciones de cumbia. ¡Sí! Agrupaciones que tienen una tocada al mes. A lo mucho dos, tres. Que aún no tienen una producción musical. Que los medios que son esquivos. Oh. Esto va para ti. Porque llega a la caribeña. Está muy cerca. 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
0: Y hoy recuerda.
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0: O sea, que me mandé un textazo también. Llorar. Me he quedado con la garganta.

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0: más aplauso para...
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pasar esta noche con el Grupo de Oro del Perú, el Grupo 5. En la Concha Acústica, te recuerdo que la venta de entradas en la puerta del local. La venta de entradas, hilo, atención, en la puerta del local. Para que goces esta noche con lo mejor del Grupo 5. Gracias a la caribeña que sí suena, y suena recontra bien. Vamos cerrando nuestro kiosco musical. Que sea un bendecido fin de semana para ti y para los suyos. Síguela pasando chévere si estás con la familia, si vas a salir con mucho cuidado, pero siempre con la número uno.

0: terminar la celebración.
1: Atención, la siguiente cumbia podría darte sed. 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
1: A esa hora de la tarde, el tráfico en La Caribeña. Te recuerdo que en estos momentos hay tráfico intenso en la avenida Javier Prado. Y también tomar muchas precauciones, porque hoy se suceden en Lima varios eventos. Entonces, tomar precauciones si vas por la noche por la Cosa Verde, y también si te diriges a Chorrillos y también en La Victoria. Este fue el reporte del tráfico en La Caribeña.
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0: Hola, hola, camarón con cola. ¿Qué tal tú? ¿Cómo estás? ¿Cómo vas? ¿Qué tal tu fin de semana largo? Provecho. Jueves, viernes, sábado, domingo. ¿Quién como tú, Mientras nosotros aquí chambeando, cada vez más apasionados. Con las ganas de hacerte pasar un fin de semana recontra bacanazo. Gusto, causa, tu sol y tu batería ya contigo. En la number one, la caribeña, así suena. Te invito a que te contactes conmigo para que te reportes y me cuentes desde qué parte del Perú sintonizas la número uno, la caribeña, así suena. O desde qué parte del planeta Tierra estás con tu radio, la caribeña, así suena. 900-20-77-85 es mi WhatsApp que está a tu entera disposición.
1: Y ahora, chicas, por favor.
0: Vamos a darle, vamos a darle.
1: Repartirse por todas.
0: Vamos a subirle el volumen.
1: Vamos a ver cómo
0: va. Y a disfrutar de la número uno.
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0: Bienvenidos.

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1: Entonces lo cantaba mi suegra.
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1: Y yo le decía,
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1: Se bebe y hoy se baila con el Grupo 5. En su gira sur 2026. Hoy estamos en Hilo. En la concha acústica de Hilo. Vamos a bailar con el Grupo 5. Me imagino que ya compraste tu entradita. Estás a la expectativa nada más de acudir al tonazo y divertirte con el

De todas maneras, ¿ah? De todas maneras, tengo que divertirme yo con el Grupo 5 en un tonazo aquí en Lima, ciudad capital. ¿Quién quiere ir conmigo? Pero me paga todo. Un saludo para mi causa, Fernando Rosales. El ex Papi Ricky de la oficina. Se metía buenos alces. Saludos para la gente de Deliz.

0: lo sabes, pasa la voz. En Dilo en la Concha Acústica, hoy el Grupo 5. Desde Lima para todo el país.
1: Solo por eso.
0: Va contigo la número uno.
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0: La gente nos escribe al WhatsApp, pide saludos. Vamos a cumplir con los saludos. Caribeña, buenas tardes. Un saludo para Ismael Hernández desde Cancún, México. Escuchando la caribeña, así suena que el fin de semana. Para todos los peruanos, los latinos, en todo el planeta Tierra. Fin de semana quizás de trabajo, algunos de relax. Que disfruten si están en pleno relax. Están chambeando, que las cosas vayan bien. En instantes, Perú, prepárate porque se viene la hora estelar de los Caribe pedidos. Aquí en la caribeña, sí, suena secuencia, donde tienes opción de escuchar tu canción favorita. Hoy, Zapato.
1: Y este es el sabor.
0: WhatsApp totalmente libre. 90020-7785. En la número uno.
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0: Los Caribe pedidos se vienen.

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2: A esta hora de la noche llega el reporte del tránsito gracias a Kirma y a Radio La Caribeña. Sí, suena. Nos pasan el dato actualmente en el distrito de Miraflores, ya que presenta las siguientes condiciones en sus vías principales. Vía expresa Luis Fernán Bedoya Reyes, Paseo de la República, se registra una carga vehicular alta en el sentido norte a sur, especialmente en las salidas hacia las avenidas Angamos y Ricardo Palma. El flujo hacia el centro de Lima se mantiene constante pero lento en las zonas de los paraderos. En la avenida José Pardo, el tránsito es moderado a intenso en dirección al óvalo de Miraflores. Se observa mayor congestión en los cruces con las avenidas Santa Cruz y Comandante Espinar. En la avenida Larco, escuchen bien, en la avenida Larco, el tráfico es denso en las primeras cuadras cercanas al Parque Kennedy, con demoras habituales debido a la alta presencia de peatones y el ingreso a zonas